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1: Esta es la hora en La Voz de la Nostalgia. Son las 7 en punto. 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
5: Hermosa familia, sean bienvenidos como siempre a una emisión más de este su programa, este que es su espacio. Este programa lo hacemos como siempre entre ustedes y nosotros. Ustedes nos llaman, nos cuentan su enfermedad, cómo lleva usted tratando esa enfermedad tanto tiempo, y nosotros le vamos a dar las soluciones, herramientas prácticas, herramientas naturales, para que usted no solamente se acostumbre a vivir con la enfermedad, con la tristeza, el llanto y el dolor que deja estar enfermo, sino que usted va a recibir una curación, va a cortar de raíz cualquier tipo de enfermedad la cual lo esté acongojando hoy en este momento. Dese la última oportunidad. Agotes los recursos, lo que le digo siempre a todos mis pacientes, agote los recursos para que usted evite al máximo la cirugía. La cirugía de las vistas, por ejemplo, muchas personas son operadas a diario. Lo fácil es operar las vistas. Casi siempre, por lo general, del 98% de las personas que han sido operadas de las vistas tienen que volver a operar. Quedan mal operados. Vuelve a aparecer el pterigio. Vuelve a aparecer la catarata. Qué triste. Es que muchas personas han durado mucho tiempo para detectar la enfermedad. Por ejemplo, muchos pacientes nuevos y ya antiguos que conocen este maravilloso programa y que han tenido el privilegio de venir a mi consultorio, me dicen: doctor Juan Carlos, yo he mantenido con un dolor de cabeza frecuente, diario. Esto es diario, doctor Juan Carlos. Mire, me duele desde la parte trasera de mi cabeza, que viene siendo como las cervicales, me duele hasta la coronilla y se me pasa el dolor para la mitad de los ojos, la nariz, y siento como si tuviera los ojos hinchados. Y muchas personas duran años, sabía usted, meses, sin saber el por qué. Van y piensan de que es la tensión arterial, donde el médico le hace exámenes de tensión arterial. El médico convencional del seguro médico, entonces le manda exámenes para la diabetes, a ver si es la diabetes. Que también la hipertensión y la diabetes generan en sus vistas una enfermedad que se llama retinopía diabética y retinopía hipertensiva. Es ahí cuando empieza a perder la vista las personas diabéticas e hipertensas. Pero también genera incomodidad, genera cansancio, dolor de espalda, dolor de cintura, mareos, ganas de vomitar. y todo esto depende también de muchas afecciones del glóbulo ocular. ¿Sabía usted también que cuando muchas personas se tocan con la yema de los dedos, con sus deditos, los ojos y los oprimen un poquito, parece como si tuviera los ojos hinchados y como si tocara directamente el cerebro? Es porque también el glóbulo ocular se inflama. Pero hoy tenemos la solución rápida, oportuna a todo tipo de enfermedades del glóbulo ocular. Bien sea que se llame cataratas, glaucoma, pterigios, los ojos resecos, obstrucción en el lagrimal, retinopía diabética, retinopía hipertensiva. Todos estos problemas de las vistas, usted los puede tratar con un medicamento que solamente usted va a encontrar aquí, en Amar y Vivir. 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Muy bien, no deje que su enfermedad avance. Recuerde esta recomendación que se le está dando hoy en este su programa de Amar y Vivir. Todas, absolutamente todas las enfermedades del glóbulo ocular son crónicas y degenerativas. Quiere decir que usted va a seguir perdiendo la vista, va a seguir perdiendo la mácula, puede tener desprendimiento de retina constante hasta que usted no haga un alto en el camino o hasta que nos veamos allá, mucho más allá del sol. 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Sin más preámbulo, los dejo en compañía de mi buen amigo, médico experto también en todo lo que tiene que ver de las enfermedades del glóbulo ocular, cómo tratarlas y lo mejor de todo, cómo prevenirlas. Doctor Samuel, bienvenidos a este espacio. Bienvenido usted a este espacio, mi doctor Samuel. Mucha gente está esperando sus excelentes recomendaciones.
6: A mí, yo fui operado de cataratas pues hace tiempo en el ojo izquierdo. Entonces, no sé si usted me dice si me sigo echando también a las gotas en ese ojo, porque a veces me arde mucho. Entonces, no sé si me lo puedo seguir echando en el ojo izquierdo, porque en el derecho, pues, no me sucede nada. Pero usted me ve que me recomienda si sigo con este tratamiento o qué hago. Muchas gracias, muy amable.
7: Un cordial saludo para todos y cada uno de ustedes. Es motivo de alegría poder compartir con usted este su programa de Amar y Vivir y darle gracias a Dios porque estamos vivos, porque tenemos un día más de vida, porque contamos con la ayuda del Todopoderoso y porque sabemos que con Él somos más que vencedores. 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Para darle respuesta a nuestro amigo consultante que nos brinda su testimonio, hoy quiero decirle a él y a todas las personas que se aplican las gotas Visión que al ser naturales al 100% no tienen ninguna contraindicación y que se las puede y se las debe aplicar 2 gotas en ambos ojos por la mañana, 2 gotas en ambos ojos por la noche. Enfermedades como catarata, pterigio, presbicia, daltonismo, glaucoma, retinopía diabética, desgaste de mácula, inflamación del glóbulo ocular, ceguera, miopía, hipermetropía, astigmatismo y esa materia brusca, fea, maluca, que sale de los ojos, que se llama pichas, va a ser controlada y va a ser erradicada gracias a las gotas Visión. De las enfermedades que le acabo de mencionar, mi querido amigo, mi querida amiga, es apenas someramente porque el ojo presenta múltiples afecciones. 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Y ojo, présteme mucha atención a la siguiente información. Si cuando usted se levanta siente pesadez en su cuerpo, eso no es normal. Si cuando usted se levanta o de un momento a otro empieza a tener un mal genio, una amargura, un dolor en el corazón, no físico sino espiritual, que ni siquiera usted sabe a qué se debe esa tristeza y esa amargura, preste mucha atención. Si usted recibe el dinero con una mano y con otra mano se le va, preste mucha atención. Si usted le brinda todo su amor, todo su cariño, todo su respeto a la comunidad que le rodea, a sus amigos, familiares, vecinos, a su pareja, pero no le valora y usted se siente aminorado, se siente arrinconado, se siente menospreciado, preste mucha atención. Y si usted es de aquellas personas que cuando se acuesta no duerme, está intranquilo, tiene inclusive pesadillas, en italiano se dice íncubos, si usted tiene pesadillas y siente como que alguien se le acostó en la cama, alguien le está espiando, preste mucha atención. ¿Hay solución para eso, doctor Samuel David Cárdenas? ¡Claro que sí! 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Un abrazo grande, la paz de Cristo esté con ustedes. Dios los bendiga, hasta pronto.
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0: Esta es la hora en La Voz de la Nostalgia. Son las 7 con 23 minutos. 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

0: Esta es la hora en La Voz de la Nostalgia. Son las 7 con 30 minutos. 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

0: Esta es la hora en La Voz de la Nostalgia. Son las 7 con 43 minutos. 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

0: Esta es la hora en La Voz de la Nostalgia. Son las 7 con 51 minutos. 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
1: Esta es la hora en La Voz de la Nostalgia. Son las 7 con 58 minutos, La Voz de la Nostalgia, de la cadena radial Júpiter.
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0: Esta es la hora en La Voz de la Nostalgia. Son las 8 con 10 minutos. 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

0: Esta es la hora en La Voz de la Nostalgia. Son las 8 con 20 minutos. 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

0: Esta es la hora en La Voz de la Nostalgia. Son las 8 con 30 minutos. 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

0: Esta es la hora en La Voz de la Nostalgia. Son las 8:43. 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

0: Esta es la hora en La Voz de la Nostalgia. Son las 8 con 53 minutos. 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
1: 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Y te los recuerda Juan Felipe Tobón.
2: Chicles Adams. Los chicles Adams se crearon gracias a la inspiración de la goma de mascar mexicana y a un experimento fallido del inventor estadounidense Thomas Adams. Adams conoció el chicle cuando trabajó con Antonio López de Santa Anna, expresidente de México. Santa Anna tenía una peculiaridad: mascaba chicle hecho de la saliva del árbol de chicozapote, también conocido como Sitti en Nahuatl. Adams intentó usar el chicle para fabricar neumáticos, pero no tuvo ningún éxito.
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1: Esta es la hora en La Voz de la Nostalgia. Son las 8 con 58 minutos, La Voz de la Nostalgia, de la Cadena Radial Júpiter.
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0: Esta es la hora en La Voz de la Nostalgia. Son las 9 con 12 minutos. 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

0: Esta es la hora en La Voz de la Nostalgia. Son las 9:20. 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

0: Esta es la hora en La Voz de la Nostalgia. Son las 9:30. 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

0: Esta es la hora en La Voz de la Nostalgia. Son las 9:42. 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

0: Esta es la hora en La Voz de la Nostalgia. Son las 9 con 51 minutos. 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
1: Curiosidades. Objetos que nos facilitaron la vida desde nuestra infancia. Y te los recuerda Juan Felipe Tobón.
2: Plancha a vapor antigua. La primera plancha a vapor comercializada fue en 1926 por la empresa Eldeck en Nueva York. Sin embargo, no hubo éxito comercial. En 1934, Max Stirling de Chicago patentó una plancha eléctrica de vapor y también un amortiguador. En 1924 se incluyó el termostato en las planchas. En 1926 se incluyó el dispensador de vapor en las planchas. Las planchas de carbón antiguas aparecieron en Europa en el siglo XV. Las planchas de carbón eran muy caras y solo las utilizaban las familias acomodadas.
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1: Esta es la hora en La Voz de la Nostalgia. Son las 9:57. 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

0: Esta es la hora en La Voz de la Nostalgia. Son las 10 con 11 minutos. 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

0: Esta es la hora en La Voz de la Nostalgia. Son las 10 con 23 minutos. 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

0: Esta es la hora en La Voz de la Nostalgia. Son las 10 con 32 minutos. 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

0: Esta es la hora en La Voz de la Nostalgia. Son las 10 con 41 minutos. 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

0: Esta es la hora en La Voz de la Nostalgia. Son las 10 con 52 minutos. 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
1: 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Objetos que nos facilitaron la vida desde nuestra infancia. Y te los recuerda Juan Felipe Tobón.
2: Visor o cubito para ver fotos. Los visores de foto de antes incluyeron estereoscopios y visores reflex. El primer estereoscopio fue inventado en 1838 por Charles Watson. Consistía en unas gafas que simulaban una imagen 3D. La primera cámara fotográfica estereoscópica se inventó en 1850. Tenía dos objetivos que capturaban dos imágenes similares desde puntos de vista cercanos. Al observar las imágenes a través de un visor, el cerebro percibía la sensación de profundidad.
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1: Esta es la hora en La Voz de la Nostalgia. Son las 10 con 57 minutos, La Voz de la Nostalgia, de la Cadena Radial Júpiter.
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0: Esta es la hora en La Voz de la Nostalgia. Son las 11 con 11 minutos. 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

0: Esta es la hora en La Voz de la Nostalgia. Son las 11 con 31 minutos. 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

0: Esta es la hora en La Voz de la Nostalgia. Son las 11 con 43 minutos. 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

0: Esta es la hora en La Voz de la Nostalgia. Son las 11 con 53 minutos. 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
1: ¿Quieres saber qué opinan los turistas de Medellín?
2: Cuando estábamos organizando el viaje, lo pintaban muy mal y cuando buscabas información en internet solo había de algunos puntos, pero muy concretos, y para organizar el viaje era bastante difícil. Y aparte, cuando decías, voy a ir de viaje a Colombia, te decían, uff, te van a robar, bueno, lo pintaban todo muy mal, la verdad.
3: Pues aquí llegamos a Medellín, estuvimos 3 días por Medellín, la ciudad nos encantó, muy bonita y la gente súper amable. Luego fuimos a la costa, visitamos Cartagena, Playa Blanca y luego seguimos para Santa Marta. También muy, muy bonito todo. Y al final llegamos al eje cafetero, lo que es Armenia, y también por aquí visitamos una finca de café y los pueblitos de alrededor. 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
1: Esta es la hora en La Voz de la Nostalgia. Son las 11 con 59 minutos. 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

0: Esta es la hora en La Voz de la Nostalgia. Son las 12 con 11 minutos. 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

0: Esta es la hora en La Voz de la Nostalgia. Son las 12 con 21 minutos. 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

0: Esta es la hora en La Voz de la Nostalgia. Son las 12 con 30 minutos. 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

0: Esta es la hora en La Voz de la Nostalgia. Son las 12 con 41 minutos. 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

0: Esta es la hora en La Voz de la Nostalgia. Son las 12 con 52 minutos. 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
1: 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Objetos que nos facilitaron la vida desde nuestra infancia. Y te los recuerda Juan Felipe Tobón.
2: Refresco Tang. El Tang es la marca de una mezcla de polvo saborizada para preparar bebidas, que fue formulada por el científico de alimentos el general Frohn Corporation William Amistel en 1957. Y se comercializó por primera vez en forma de polvo en 1959. La marca Tang es actualmente propiedad de Mardeles International, una compañía estadounidense de 2012, separada de Frankfurt Inc.
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1: Esta es la hora en La Voz de la Nostalgia. Son las 12, con 58 minutos, La Voz de la Nostalgia, de la cadena radial Júpiter.
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5: Muy buenas tardes, La Voz de la Nostalgia, 1530 de la M, dos que aparecen, uno. Por favor, me complace con el una balada de Pimpinela con nudo en la garganta y un bolero con... Javier Solís, el loco, muchas gracias. 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

0: Esta es la hora en La Voz de la Nostalgia. Es la 1:11. 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

0: Esta es la hora en La Voz de la Nostalgia. Es la 1:23, La Voz de la Nostalgia, de la cadena radial Júpiter.
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0: Esta es la hora en La Voz de la Nostalgia. Es la 1:33. 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
1: Esta es la hora en La Voz de la Nostalgia. Es la 1:40. 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

0: Esta es la hora en La Voz de la Nostalgia. Es la 1:53. 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
1: Curiosidades. Objetos que nos facilitaron la vida desde nuestra infancia. Y te los recuerda Juan Felipe Tobón.
2: La emulsión de Scott, el trauma de muchos niños. La emulsión de Scott, un suplemento alimenticio a base de aceite de hígado de bacalao, fue creada en el siglo XIX por Alfred B. Scott y Samuel W. Bond y se popularizó por sus propiedades nutricionales, especialmente en los niños. En 1876, los químicos Alfred B. Scott y Samuel W. Bond comenzaron a comercializar la emulsión de Scott en Nueva York. La fórmula original incluía aceite de hígado de bacalao, traído de Noruega, y pofocitos de lima y soda. El aceite de hígado de bacalao es rico en vitaminas A y D, así como ácidos grasos y omega 3.
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1: Esta es la hora en La Voz de la Nostalgia. Es la 1:59. 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

0: Esta es la hora en La Voz de la Nostalgia. Son las 2:10. 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

0: Esta es la hora en La Voz de la Nostalgia. Son las 2:22. 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

0: Esta es la hora en La Voz de la Nostalgia. Son las 2:31. 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

0: Esta es la hora en La Voz de la Nostalgia. Son las 2:43. 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

0: Esta es la hora en La Voz de la Nostalgia. Son las 2 con 52 minutos. 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
1: ¿Quieres saber qué opinan los turistas de Medellín?
2: ¿Qué opino de Colombia? Bueno, principalmente no conozco, no he ido, no te he dio la oportunidad. Pero bueno, nunca le puedes negar un papacito a una colombiana.
3: A una de Medellín.
2: No, de hecho, el otro día comentaba con una amiga que es mi sueño frustrado, casarme con una colombiana.
3: ¿Con una paisa o con una colombiana en general?
2: No, con una colombiana en general.
3: ¿Una colombiana en general? Ah, o sea, puede ser de Cali, Barranquilla, Cartagena.
2: Sí, sí, no, yo no digo que no, o sea, vaya. Okay.
3: Es que sí están muy bonitas.
2: Sí, la verdad, digo, a lo mejor la cultura lo he hecho así por las novelas, que Netflix, whatever, pero dices tú, güey, no manches.
3: Ah, bueno, pues sí. Oye, ¿y qué opinas de los colombianos?
2: Pues definitivamente, pues es un reto, porque también nosotros nos gustan los colombianos, pero acá a las mexicanas les gustan los colombianos. Sí, sí, entonces sí, sí. Es un dar, es un ganar, perder, un alma por un sí, neta sí está gacho, porque a cualquier amiga que tengas, compa, prima, ay, es que los colombianos, hay un colombiano, ahí dices tú, verga, lego, dices tú.
3: Sí, sí, sí.
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1: Esta es la hora en La Voz de la Nostalgia. Son las 2:57, La Voz de la Nostalgia de la Cadena Radial Júpiter.
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0: Esta es la hora en La Voz de la Nostalgia. Son las 3 con 12 minutos. 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

0: Esta es la hora en La Voz de la Nostalgia. Son las 3 con 20 minutos. 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

0: Esta es la hora en La Voz de la Nostalgia. Son las 3 con 31 minutos. 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

0: Esta es la hora en La Voz de la Nostalgia. Son las 3 con 41 minutos. 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

0: Esta es la hora en La Voz de la Nostalgia. Son las 3:50. 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
1: 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Objetos que nos facilitaron la vida desde nuestra infancia. Y te los recuerda Juan Felipe Tobón.
2: La cámara fotográfica. Una cámara fotográfica o cámara de fotos era un dispositivo utilizado para capturar imágenes o fotografías. Un mecanismo antiguo para proyectar imágenes en las que una habitación entera desempeñaba las mismas operaciones que una cámara fotográfica actual por dentro, con la diferencia de que en aquella época no había posibilidad de guardar la imagen a menos de que se trazara manualmente. Y existía un cuarto de revelado, que era un cuarto oscuro donde si se encendía la luz se perdía la foto. Aristóteles y Euclides ya hablaban del principio de la cámara oscura en la antigua Grecia. Artemio de Trales, arquitecto del siglo VI, experimentó con los efectos de la cámara oscura. Ibn al-Haytham, o conocido como Al-Azhar, realizó experimentos con la cámara oscura y la cámara ectopeica en el siglo XI.
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1: Esta es la hora en La Voz de la Nostalgia. Son las 3 con 59 minutos. 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
3: Cuando estés nervioso, tápate la nariz. 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

0: Esta es la hora en La Voz de la Nostalgia. Son las 4 con 13 minutos. 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

0: Esta es la hora en La Voz de la Nostalgia. Son las 4 con 20 minutos. 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

0: Esta es la hora en La Voz de la Nostalgia. Son las 4:31. 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

0: Esta es la hora en La Voz de la Nostalgia. Son las 4:41. 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
1: Esta es la hora en La Voz de la Nostalgia. Son las 5 en punto. 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
3: Expresa tu amor con mucho sentimiento a través de una flor. En la voz de Antioquia, este es el significado de las flores y sus colores.
0: Significado de la flor de almendro. Debido a que esta flor es de color blanco, también se relaciona con las canas que nos salen a las personas cuando nos vamos haciendo mayores, y que significarían que la vejez está despertando en nosotros.
3: Pito Salud y la voz de Antioquia los invitamos a conocer el significado de las flores. Es algo que a todos nos crea una gran curiosidad. Muchas veces es porque queremos regalarle flores a alguien y queremos saber si son las adecuadas. Otras, en cambio, es simplemente por conocer la historia que hay detrás de cada una de ellas, ya que muchas forman parte de las más variadas leyendas. Sea por el motivo que sea, te invitamos a que sigas escuchando y descubras junto a nosotros todo sobre el significado de las flores.

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1: Hola, muy buenos días. Saludo cordial nuevamente con ustedes acá en los micrófonos de La Voz de Antioquia 1200 AM, Radio Reloj en los 1080 de la AM y La Voz de la Nostalgia en los 1530 de la AM. Les acompañamos José Alexander Gil Alzate en la asistencia técnica y al frente de micrófonos, su amigo de siempre, Juan Felipe Tobón. Con una invitación muy especial para que participe con nosotros y aclare sus dudas a través del 475-7979, 475-7979 y del 305 435-0914. Hoy finaliza el mes de julio. Hoy dejamos de ver imágenes de Julio Iglesias por todas partes. Que ya viene julio, que se fue julio, que julio está muy largo, que tal cosa con julio. ¿Ah? ¿No lo han pillado? Gracias, Padre, por este nuevo día y por tu bondad, que me acompaña siempre. Gracias por tu amor, que me sostiene, y por tus bendiciones que nunca fallan. Guíame para tomar decisiones correctas y caminar por el sendero del bien, de tu voluntad. Dame sabiduría, paciencia y fortaleza para hacer lo que te agrada cada día. Cuida de mi familia, de mis amigos, de quienes me rodean. Protégelos y llénalos de paz. Ayúdalos a ser luz y apoyo en la vida de los demás. Gracias porque estás conmigo siempre. Me escuchas y nunca me dejas. Confío en que hoy harás cosas maravillosas en mi vida, entregando este día en tus manos. Gracias, Señor, por este nuevo despertar. Vamos a dialogar con nuestros oyentes, la línea telefónica 475-7979 o el 305-435-0914. 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Muy buenos días.
2: Buenos días.
1: ¿Quién habla?
2: Ortiz Álvarez, Piedad Cristina.
1: Cristina, ¿cómo estás?
2: Muy bien, ¿y usted? Doctor, muy... yo lo llamaba, como yo tengo diabetes, yo soy diabética y me delgacé mucho. A ver si me mandan alguna vitamina. Pues para engordar un poquito.
1: Pero curemos esa diabetes, mi amor, o si no, esa droga la va a seguir acabando.
2: Señor.
1: Curemos esa diabetes porque esa droga la va a salir acabando.
2: Sí.
1: ¿Mm? O sea, en este momento la vanidad es lo de menos. Usted necesita solucionar el problema porque esa droga cada vez la va a llevar más al abismo. Entonces, mire, para la diabetes me va a tomar el Bonfar y el Malambo, pero no lo tome ni en ayuna ni antes de acostarse, para que no me la adelgace más. La toma después de las comidas, Bonfar y Malambo, dos cucharadas de cada una en un pocillo con agua, se mezcla y se toma dos veces al día durante dos meses, las goticas de Hipersir, 20 goticas para tomar dos veces al día por dos meses, Hipersir, necesitamos el chitaque, una cucharada dos veces al día durante tres meses, Chinois, una cucharada dos veces al día durante tres meses. Ferrovit, una cucharada dos veces al día por dos meses. Y el Lavil, una cucharada dos veces al día por dos meses. Para que usted pueda recuperar esa masa corporal que ha ido perdiendo, aumentar las defensas, necesita el Retrovitón. Tres copitas al día, la primera en ayunas por dos meses. Y para engordar, el Vilten y la jalea de melocotón. Vilten y jalea de melocotón. Una cucharada de cada una en un vaso o en un pocillo con agua, se mezcla y se toma después de las comidas para que recupere el peso, para que pueda engordar.
2: Bueno, muchas gracias.
1: Lo que le dije, no solo le va a nivelar el azúcar, también colesterol, triglicéridos, ácido úrico, le va a proteger el corazón. ¿Listo?
2: Bueno,
1: Y dentro de 15 días me llama, de 15 días de estar tomando los productos me llama y yo le digo cómo empieza a mermar esa droga química para que la pueda suspender.
2: Bueno, señor, mi hijo lo debe pasar y yo lo acompaño.
1: Bueno, ánimo pues, Dios me la bendiga.
2: Bueno, gracias.
1: Bueno, hasta luego. 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Más oyentes, muy buenos días.
3: Buenos días.
1: ¿Quién habla?
3: Habla María Valderrama.
1: Hola María, ¿cómo estás?
3: Digamos que regular, doctor.
1: Contame, María, ¿qué pasó?
3: Mire, yo soy paciente con fibromialgia hace 10 años.
1: Qué triste.
3: Y tengo descompensada.
1: Qué triste que un paciente tenga una enfermedad 10, 15, 20, 30 años. Entonces, ¿para qué son los médicos?
3: No, pues los que he estado visitando es para nada.
1: Bueno, te voy a demostrar que en 15 días vas a estar como nueva. Mira, para la fibromialgia vas a tomar la jalea de curuba y la jalea de pomela. Todos son alimentos, no medicamentos. Jalea de curuba y jalea de pomelo. Una cucharada de cada una en un vaso o en un pocillo con agua. Se mezcla y se toma dos veces al día durante 2 meses. Necesitamos el Fortavit, una cucharada dos veces al día por 2 meses. Bemba, una cucharada dos veces al día durante 3 meses. Big Factor, dos cucharadas en agua o jugo, dos veces al día durante 3 meses. Y un producto que se llama Fitoacai, una cucharada dos veces al día por 3 meses. Si eres nerviosa, adicionale las goticas de Nersoy, 20 goticas para tomar cuando estés deprimida, triste, nerviosa, ansiosa, rabiosa. ¿Listo?
3: ¿Y para la presión?
1: Para la presión arterial necesitas el Bonfar y el Malambo. El Hipersir. La jalea de mandarina. El Chitaque. Y el Lavil. Chitaque y Lavil.
3: Después de las pastillas, o sea, entonces las pastillas cada cuando las puedo
1: dejar. Las tiene que seguir tomando y dentro de 15 días me llama y las empezamos a mermar. Yo le digo cómo las merma, pero por ahora arranque a tomar lo que le estoy diciendo.
3: Listo, doctor, muchísimas gracias.
1: Bueno, pues que te vaya muy bien. La fibromialgia, ese dolor en la cabeza, en el cuello, en los hombros, en la espalda, en el pulmón izquierdo, como si le pusieran una plancha caliente a uno o si lo chuzaran con un alfiler. Usted no se halla ni en el piso. Usted puede acostar en el piso, en el mejor colchón. Se puede acostar encima de un adobe. Nada, nada. Usted no aguanta la posición en ninguna parte. Yo sufrí esos 7 años. Y le aseguro que con esto se va a curar. Qué triste que le digan a usted, su mal no tiene cura. Tiene que acostumbrarse a vivir con la enfermedad. Que eso se lo dicen a todo el mundo. 10 años con una enfermedad. Entonces, ¿para qué carajo se graduaron? ¿Ah? Para recibir plata nomás. Para que le digan, doctor, muy triste. Espero que la señora llame y dé el testimonio. 10 años con una fibromialgia y no le han hecho nada. Muy triste. Hola, muy buenos días.
4: Buenos días.
1: ¿Quién habla?
4: Rosalba.
1: Hola, Rosalba, ¿cómo te ha ido?
4: Muy bien, Esteban Felipe.
1: Muy bien, gracias a Dios. Contame.
4: Para un señor que es alérgico a todo, los jabones, detergentes, todo, y que hasta la sal. Y entonces él tiene también las amígdalas, se le alborotan las amígdalas, y está mejor dicho que eso no hace sino con una tosecita y toda horrible. Y entonces él dice que nada más para eso, la alergia a todo.
1: No más, no más. Está enfermo por todas partes y no más para eso. Esa pendejadita no más. Esa media bobavita. No más eso. Y está llevado, tiene las amígdalas jodidas, tiene todo el
4: sí,
1: cuerpo vuelto miércoles.
4: Pero mejor dicho, alborotadas.
1: Y hoy es viernes. ¿Ah? Vea,
4: sí.
1: Necesitamos aumentarle las defensas con el retrovitón. Una persona que tiene las defensas bajas se va a enfermar de todo. O va a salir de una enfermedad para seguir con otra. O se le quita una gripa y ahí mismo empata con la otra. Hay que aumentar las defensas, ¿sí? Porque los que tomamos el retrovitón estamos aquí contando el cuento. Después de la pandemia. Porque teníamos las defensas en perfectas condiciones. Necesitamos el retrovitón, 3 copitas al día, la primera en ayunas, durante 2 meses. Necesitamos el Lanur, que es para limpiar la tráquea, para que no se le cierre y le impide respirar y vaya a parar a una máquina de oxígeno, para que quite esa tosecita, esa carraspera que tiene la garganta y curar la amigdalitis, porque con esto curamos la amigdalitis. Lanur, 1 cucharada 2 veces al día durante 3 meses. Necesitamos el Supercao, 1 cucharada 2 veces al día por 3 meses. Vamos a cortar esa alergia con la jalea de guayaba con propóleo, 2 cucharadas 2 veces al día por 2 meses. Se baña con el jabotón de manzanilla todos los días, jabotón de manzanilla. Se cuaga y se aplica una cremita que se llama Fitoderm, donde tiene esas ronchas, 2 veces al día hasta que se le quite del todo. Listo, y le damos un producto que se llama chitaque, 1 cucharada 2 veces al día durante 3 meses, para estabilizarle el cuerpo. Listo, con eso tiene. Sí. Caserito, que se deje crecer las uñas para que rasque todo el día.
4: No, es que la alergia es como por la nariz, es alérgico a eso.
1: Ah, entonces él tiene rinitis, hay que adicionarle las goticas de Isolcir. 20 goticas para tomar, 2 goticas en cada fosa nasal, 2 veces al día por 3 meses. Una cremita que se llama Corpo Gel para aplicar dentro de la nariz 2 veces al día. Corpo Gel. Y necesitamos el Palki para aplicar encima de la nariz 2 veces al día. Hasta que le quite el todo. Se aplica también en la noche para que no ronque, porque debe ser como una locomotora, pues, roncando toda la noche.
4: Imagino que también es así.
1: Pues no te has dado cuenta si ronca mucho.
4: No, es que antes, es un señor que me llamó de Cali.
1: Mm.
4: Entonces necesita que porque nada le sirve nada.
1: Ah, yo
4: nada.
1: Le iba a decir, ¿y cómo sabe que ronca si no vive con usted?
4: Por eso, yo no estoy viendo, no, que me imagino. Bueno,
1: doña señora, que le vaya muy bien. Dios me la bendiga.
4: Gracias, también, gracias.
1: Chao. Las 5:43, 5:43, recuerde, 5:43. 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

0: lo del azúcar. Pero entonces también necesito para algo para que uno duerma tranquilo, que es que no duermo bien.
1: ¿Una almohada?
0: Y también le iba a preguntar que si no dejo los medicamentos de la EPS.
1: ¿Ya empezó a tomar lo de Fitosalud?
0: No, apenas...
1: Bueno, empiécelo a tomar y dentro de 15 días me llama y yo le digo cómo empieza a mermar esa droga. Voy a seguir haciendo así porque es que la gente no se toma los productos, merma la droga, se enferma y me echa la culpa a mí. Entonces, en 15 días de estar tomando los productos, le digo cómo empezamos a mermar esa droga hasta que la quitemos del todo.
0: Y para dormir bien, porque es que no concilio bien
1: el... ¿Una almohada? Eso se han inventado tipos de almohada que para que la gente duerma cómoda, que para que no le duele el cuello. Y claro, cogen la plata y les importa un carajo si funciona o no funciona la almohada. Mire, para eso necesitamos las goticas de mesulín. 20 goticas para tomar antes de acostarse por 2 meses. Y la jalea de fresa con limón. 2 cucharadas antes de acostarse durante 2 meses.
0: Eso altera la gastritis porque también...
1: Para nada. La gastritis, la clave para curar la gastritis es mastique bien los alimentos y no coma deshoras. Va a tomar la jalea de guineo, 2 cucharadas 2 veces al día por 2 meses. Siboney, 1 cucharada 2 veces al día durante 3 meses. Siboney. Necesitamos el Siboney, necesitamos el Royal, 1 cucharadita tintera en un pocillo con agua, se toma 2 veces al día por 2 meses. Royal. Y necesitamos el Ultragen, 2 cucharadas al día. La primera en ayunas durante 2 meses. ¿Con eso tenés?
0: Bueno. Por favor, me repite el de las goticas para el sueño. Que
1: no mesulín. Mesulín y la jalea de fresa con limón.
0: Mesulín. Ah, bueno, Felipe. Muchas gracias.
1: Bueno, con mucho gusto. Que te vaya muy bien. Gracias. 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Muy buenos días. Aló, buenos días. Bueno, les recuerdo, la atención de 8 de la mañana a 5 de la tarde. 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

0: 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Muy buenos días.
1: Buenos días, doctor Felipe. ¿Cómo amaneció? Doctor, yo hablé ayer con usted, pero iba en un taxi y no pude anotar la fórmula que me dio para la gastritis y para la úlcera y la inflamación. Entonces, estoy aquí sentada esperando
0: el bus.
1: A ver si de pronto usted me puede responder para que me vuelva a dar la fórmula.
0: Uh-huh. Bueno, vea. 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Es normal, hay gente que llama y dice, ay, don Felipe, vea, lo que pasa es que yo iba colgado de la varilla del metro y llamé con el mano libre y le pedí la receta y usted me la dio, pero yo no podía copiar porque me caía en el metro. Entonces, no, para que me la repita. Claro, no hay ningún problema, vuelve y me llama, pero en el momento en que ya pueda copiar. Imaginen un taxi, cómo andan de arriados esos taxistas, y usted copiando raya la hoja, o raya el celular, para poder anotar, o se marea. Porque es que es una cosa, la gente se queja mucho de mareo, pero no se da cuenta que cuando va en un carro y se pone a chatear, eso lo va a maluquear todo el día. O que si va manejando y se pone a chatear, eso va a permitir que usted se choque más fácil que si va con todos los cinco sentidos pegados al volante. O que si se va maquillando mientras va conduciendo, va a generar un taco el berraco. ¿Cierto? Entonces, pilas con eso, ¿no? 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Buenos días. Aló, buenos días. Hola, hola, hola, hola. Aló, aló, aló, aló, aló. Probando, probando, probando. Hola, hola, hola, hola, hola. Bueno, le recuerdo que la atención es de 8 de la mañana a 5 de la tarde. Llegamos al final del programa. Muchísimas gracias, amigos oyentes. 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Un resto de día muy feliz. Que Dios nos bendiga. Chao, chao.
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0: Ahí teníamos del año 1976 del cantante español Diango. Escuchábamos El Primer Beso a las 6 de la mañana, 5 minutos, de esta forma iniciando con una nueva hora de música romántica en los 1530 del AM, La Voz de la Nostalgia.
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0: del año 1966. Es el gran cantante mexicano Alberto Vázquez. Escuchábamos Extraños en la noche. A las 6 de la mañana, 7 minutos, en La Voz de la Nostalgia.
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0: Del año 1982 es la canción infantil, la canción a mi hijo Pablo, del gran poeta español José Luis Perales. Acá en los 1530 del AM, La Voz de la Nostalgia. A las 6 de la mañana, 11 minutos.
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0: del año 1985, de la española Rocío Dúrcal, escuchábamos Costumbres. A las 6 de la mañana, 15 minutos, en La Voz de la Nostalgia.
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0: Año 1971, es la agrupación chilena Los Ángeles Negros, A Tu Recuerdo. 6 de la mañana, 19 minutos, en La Voz de la Nostalgia.
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0: año 1976, del cantautor mexicano José María Napoleón, Vive, a las 6 de la mañana, 22 minutos, en La Voz de la Nostalgia.
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0: Año 1975, del cantante español Juan Bau, Dama del Amanecer, a las 6 de la mañana, 26 minutos, en La Voz de la Nostalgia.
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0: Del año 1968 es el cantautor francés Hervé Villard. Yo tengo penas. 6 de la mañana, 30 minutos en La Voz de la Nostalgia.
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0: Año 1979, de la cantautora puertorriqueña Yolandita Monge, escuchábamos El Mundo Fue de Dos. 6:37 en La Voz de la Nostalgia.
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0: 1977, es el cantante panameño Basilio Cisne Cuello Negro. 6:42 en La Voz de la Nostalgia.
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del año 1983, del príncipe de la canción romántica, del príncipe de la canción romántica, del cantante mexicano José José. Escuchábamos El Amor Acaba.

0: del año 1969, del cantautor italo-argentino Piero, escuchábamos Mi Viejo, a las 6 de la mañana, 50 minutos, en La Voz de la Nostalgia.
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0: del año 1975 de la cantante española Lolita. ¿Qué será de mí? 6 de la mañana, 54 minutos en La Voz de la Nostalgia.
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0: Año 1977, es el cantante venezolano Rudy Márquez, Mis años con ella. 6 de la mañana, 56:59 en La Voz de la Nostalgia.
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0: Tres buenas canciones que recordamos a esta hora con el gran cantautor ítalo-venezolano Roberto Luti en el espacio Los Tres a la Vez, acá en La Voz de la Nostalgia. Primera canción que escuchábamos de Roberto Luti, Solos. Luego escuchábamos Tú en mi vida y esta tercera, No quiero. Los Tres a la Vez en La Voz de la Nostalgia con el cantautor ítalo-venezolano Roberto Luti. Cuando tenemos ya las 7 de la mañana, 15 minutos.
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0: Año 1979. Es el dúo argentino Bárbara y Dick, Ahora que te amo tanto. A las 7 de la mañana, 18 minutos, en La Voz de la Nostalgia.
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1: Año 1972, es el cantautor español Joan Manuel Serrat para La Libertad. A las 7 de la mañana, 22 minutos, en La Voz de la Nostalgia.
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0: Año 1983, del gran cantautor argentino Leonardo Fabio, ¿Cómo me duele la piel? 7 de la mañana, 25 minutos, en La Voz de la Nostalgia.
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0: Es el grupo Miramar de México. Ahí teníamos del año 1978. Que nos entierren juntos. 7 de la mañana, 28 minutos en La Voz de la Nostalgia.
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0: del año 1967, de la cantautora colombiana Vicky, Amor Amargo. 7:36 en La Voz de la Nostalgia.
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0: Año 1986, es el cantante español Chiquitete, Cuando estés con él. 7 de la mañana, 40 minutos, en La Voz de la Nostalgia.
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0: Con la dirección y programación del señor Juan Felipe Tobón, acá estamos, transmitiendo desde la ciudad de la eterna primavera para el mundo entero. 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Saludo cordial para todos los oyentes, todos los que nos escuchan a través de los 1530 del AM, todos los que nos escuchan también a través de la red en lavozdelanostalgia.com. Saludándoles en esta hermosa mañana de hoy viernes, 31 de julio del 2026. La Voz de la Nostalgia, la voz de los éxitos románticos. 7 de la mañana, 41 minutos.
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0: Año 1972, ahí teníamos de Paraguay a los tres sudamericanos en Dúlzame. 7:44 en La Voz de la Nostalgia.
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0: Es el año 1972 del gran cantautor brasileño Roberto Carlos, Un gato en la oscuridad. A las 7 de la mañana, 51 minutos, en La Voz de la Nostalgia.
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0: del año 1973. Es el grupo Santa Bárbara de España, a Charlie, a las 7:55 minutos en La Voz de la Nostalgia.
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0: Año 1986, es el argentino Sergio Denis. Escuchábamos Nada hará cambiar mi amor por ti. A las 7 de la mañana, 59 minutos, en La Voz de la Nostalgia.
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0: Tres buenas canciones que recordamos a esta hora. Ahí teníamos de Italia al dúo Albano y Romina Power. Escuchábamos Felicidad, luego Libertad y esta tercera, Siempre, Siempre. Los tres a la vez en La Voz de la Nostalgia, con el dúo italiano Albano y Romina Power. Cuando tenemos ya las 8 de la mañana, 16 minutos, en La Voz de la Nostalgia.
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0: Del año 1990, es el puertorriqueño José Feliciano. Escuchábamos ¿Por qué te tengo que olvidar? 8 de la mañana, 20 minutos. En los 1530 del AM, La Voz de la Nostalgia.
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0: Es el año 1984, de la agrupación uruguaya Los Iracundos, ¿Quién te da lo que te daba yo? A las 8 de la mañana, 24 minutos, en La Voz de la Nostalgia.
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0: Año 1972, del cantautor argentino Jerónimo. Escuchábamos Dos que parecen uno. 8 de la mañana, 27 minutos, en La Voz de la Nostalgia.
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0: año 1981, del cantante colombiano Fausto, escuchábamos Los Abedules. 8 de la mañana, 30 minutos en La Voz de la Nostalgia.
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0: Año 1992, de la cantante chilena Miriam Hernández, escuchábamos Se me fue. A las 8 de la mañana, 38 minutos, en La Voz de la Nostalgia.
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0: Con la dirección y programación del señor Juan Felipe Tobón, acá estamos, transmitiendo desde la ciudad de la eterna primavera para el mundo entero. 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Saludo cordial para todos los oyentes, todos los que nos escuchan a través de los 1530 del AM, todos los que nos escuchan también a través de la red en lavozdelanostalgia.com. Acompañándoles en esta hermosa mañana de hoy viernes, 31 de julio del 2026. La Voz de la Nostalgia, la voz de los éxitos románticos. 8 de la mañana, 39 minutos.
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0: del año 1978, del cantautor italiano Franco Simone, escuchábamos Paisaje a las 8 de la mañana, 42 minutos, en La Voz de la Nostalgia.
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0: Año 1978. Ahí teníamos del poeta español José Domingo Motivos. 8:47 a.m. En los 1530 del AM, La Voz de la Nostalgia.
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0: Año 1978, es el gran cantante venezolano José Luis Rodríguez El Puma. Voy a perder la cabeza por tu amor. 8 de la mañana, 53 minutos, en los 1530 del AM, La Voz de la Nostalgia.
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0: Año 1985, escuchábamos de la mexicana Yuri, Yo te pido amor. Ya tenemos las 8 de la mañana, 57 minutos, en los 1530 del AM, La Voz de la Nostalgia.
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4: 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Aquellos hombres que tienen orinadera escasa o orinadera sólida, sobreabundante. ¿Cómo así orinadera escasa, doctor Samuel? 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Usted, varón, que todo lo contrario, más bien tiene que levantarse 4, 5 y hasta 7 veces en la noche para poder orinar, su sueño es interrumpido, el mal genio aflora, se vuelve insoportable. 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Síntomas también como la impotencia sexual. 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Hoy se acabó por completo, mi querido amigo, mi querida amiga, esta nostalgia, esta tristeza. ¿Y por qué digo amiga? Porque tal vez es su esposo, usted está escuchando el programa, pero es su esposo el que está trabajando en este momento y no puede escuchar la información. Es su hijo el que está pasando esta necesidad. 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Y si el enfermero que la va a poner y colocar es un aprendiz y un practicante, mire, se me destemplaron los dientes, con eso le digo todo. 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Ya viene mi buen amigo, colega y compañero, el doctor Juan Carlos, para ampliarle toda esta información. ¿Cuántos años tiene usted?
5: 65 años.
4: ¿Hace cuánto tiempo tenía usted que estar expuesto a una sonda?
5: 3 meses.
4: ¿Por 3 meses llevó una sonda?
5: Y el remedio que yo le compré a usted me sirvió, lo ha.
4: Usted duró 3 meses con una sonda y se ha tomado el tónico gregoriano con el prostazán, sí, y ya no necesita la sonda.
5: Ya no necesito eso.
4: Qué bueno, gracias a Dios. ¿Fue pronta su recuperación? ¿Vio muy pronto el efecto del tónico y el prostazán?
5: Sí, doctor. Gracias a usted, doctor, que fue muy buena la droga que me mandó.
4: Ahora que tiene revisión al médico, ¿cómo va?
5: Muy bien. Me dijo que ya ahora el 29, el martes, ya me la retiran del todo.
4: Gracias a Dios. Qué buena noticia, ¿cierto?
5: Sí, doctor. Gracias a Dios nuestro Señor que nos tiene paraditos.
4: Amén. Entonces, la recomendación a los hombres que, como usted, han tenido que sufrir la tortura de una sonda, ¿cuál sería?
5: Que acudan aquí al doctor, que él le manda la droga que es, que no le busque por otro lado, que eso no es vegetariana ni nada.
4: Muy bien.
5: No, eso es natural, de puras plantas.
4: Amén. Muchas gracias por su testimonio.
5: Doctor, Dios lo bendiga a usted.
4: Amén.
5: Dios me lo bendiga.
4: Dice el doctor Juan Carlos que continúe con el tema porque hay una información de mucho valor. Aquellos hombres que tienen la próstata inflamada, aquellos hombres que tienen prostatitis, aquellos hombres que están padeciendo de todas las afecciones prostáticas, deben acudir a donde el urólogo. ¿Y el urólogo qué hace? Un tacto rectal. Evítese esa incomodidad, evítese ese mal momento, haciéndose el tratamiento con prostazam, potenciol y tónico gregoriano. Así como usted lo acaba de mencionar, así como usted lo acaba de escuchar en el testimonio que les acabamos de compartir, existen cantidad de hombres que deben estar sometidos a ese tacto rectal cada vez que acuden donde un médico. 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uno. Usted va a ver cómo la próstata se va a desinflamar, cómo vamos a erradicar y a evitar cáncer prostático, cómo vamos a dejar de cargar esa sonda y esa bolsa de orines, y cómo vamos a podernos satisfacer y tener una vida sexual activa. Hay cantidad de hombres que deben tomar esas pastillitas azules, sin mencionar ningún tipo de nombre, para poder tener una erección. Lo que desconocen es que tal vez la causa puede ser la próstata. 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Ahora bien, ¿sabe usted que tener una sonda metida dentro del pene le puede ocasionar bacterias y múltiples infecciones? ¿Le puede dañar la vejiga? ¿Le puede dañar la uretra? ¿Y le puede afectar los riñones? 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

0: del año 1980. Es el español Miguel Bosé. Escuchábamos Morir de Amor. A las 9 de la mañana, 22 minutos, en La Voz de la Nostalgia.
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0: Año 1970, es el gran cantautor italiano Domenico Modugno. Escuchábamos La distancia es como el viento, a las 9:26 minutos, en La Voz de la Nostalgia.
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0: Año 1976, es el cantautor español Camilo VI. ¿Qué será de ti? 9 de la mañana, 29 minutos en La Voz de la Nostalgia.
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del año 1993. Ahí teníamos de la cantautora mexicana Ana Gabriel, Luna. 9:35 en los 1530 del AM, La Voz de la Nostalgia. La voz.

0: El año 1994, del cantante colombiano Gali Galeano, escuchábamos Amor de Primavera. 9:39 en La Voz de la Nostalgia.
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del año 1978, del cantautor argentino Daniel Magal. Escuchábamos De tanto mirar tus ojos. 9 de la mañana, 42 minutos, en La Voz de la Nostalgia.

0: del año 1971, en la inmortal voz del español Nino Bravo, Mis noches sin ti, a las 9 de la mañana, 45 minutos, en La Voz de la Nostalgia.
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del año 1981, de la argentina Amanda Miguel, Así no te amará jamás. 9 de la mañana, 52 minutos, en La Voz de la Nostalgia. La voz.

0: Año 1969 del brasileño Marcos Roberto Será. 9 de la mañana, 54 minutos, en La Voz de la Nostalgia.
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0: del año 1975. Es el cantante español Lorenzo Santamaría. Escuchábamos Para que no me olvides. 9 de la mañana, 59 minutos. En los 1530 del AM, La Voz de la Nostalgia.
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0: Tres buenas canciones que recordamos a esta hora con el cantautor colombiano Raúl Santi. En el espacio Los Tres a la Vez, acá en La Voz de la Nostalgia. Primera canción que escuchábamos de Raúl Santi, Ya me voy. Luego escuchábamos Piénsame. Y esta tercera, Busco un corazón. Los Tres a la Vez en La Voz de la Nostalgia, con el cantautor colombiano Raúl Santi. Cuando tenemos ya las 10 de la mañana, 18 minutos.
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0: Año 1982. Canción original del año 1982 en la versión de Juan Gabriel. Y esta versión de Estela Núñez es del año 2001. Si quieres. A las 10 de la mañana, 24 minutos. En los 1530 del AM, La Voz de la Nostalgia.
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0: Año 1982, ahí teníamos al español Julio Iglesias con La misma piedra. 10 de la mañana, 28 minutos, en La voz de la nostalgia.
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0: del año 1969. Es el inglés Matt Monro. Alguien cantó. 10 de la mañana, 37 minutos, en La Voz de la Nostalgia.
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0: del año 1999. Es el dúo argentino Pimpinela, Corazón Gitano. A las 10 de la mañana, 41 minutos, en La Voz de la Nostalgia.
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0: Con la dirección y programación del señor Juan Felipe Tobón, acá estamos, transmitiendo desde la ciudad de la eterna primavera para el mundo entero. Pertenecemos a la cadena radial Júpiter. Saludo cordial para todos los oyentes, todos los que nos escuchan a través de los 1530 del AM, todos los que nos escuchan también a través de la red en lavozdelanostalgia.com. Acompañándoles en esta hermosa mañana de hoy viernes, 31 de julio del 2026. La Voz de la Nostalgia, la voz de los éxitos románticos. 10 de la mañana, 42 minutos.
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0: Año 1978, del cantautor español Braulio, escuchábamos Pequeña Amante. 10 de la mañana, 46 minutos, en La Voz de la Nostalgia.
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0: Es el año 1985 del cantautor mexicano Hernán Vicetti. Escuchábamos Con tu recuerdo. 10 de la mañana, 51 minutos, en La Voz de la Nostalgia.
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0: del año 1981, de la inglesita Janet, escuchábamos Cuando Estoy con Él. 10:55 en La Voz de la Nostalgia.
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0: del año 1963 del cantautor argentino Ramón Palito Ortega. Gracias, señor tiempo. 10 de la mañana, 57 minutos, en La Voz de la Nostalgia.
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0: del año 1983, es el príncipe de la canción romántica, el gran cantante mexicano José José. A esa, 11:38 minutos en La Voz de la Nostalgia.
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0: Año 1984, es el cantautor uruguayo Sergio Fascelli, Hay amores y amores. 11:42 minutos en La Voz de la Nostalgia.
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0: del año 1970 con Sandro de América, La vida sigue igual. 11:45 minutos en La Voz de la Nostalgia.
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0: Año 1978 de Lusaida, solo estás tú. A las 11:49 minutos en La Voz de la Nostalgia.
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0: Escuchábamos de José Javier Solís que se vayan al diablo. 11:52 minutos en los 1530 del AM, la voz de la nostalgia.
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0: Del año 1985, del gran cantante español Tiango, escuchábamos Las reglas del juego. 11:57 minutos en La Voz de la Nostalgia. Ya viene Cita con la Salud con el señor Juan Felipe Tobón.
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0: aquí está, aquí Juan Felipe Tobón.
1: Hola, muy buenos días, saludo cordial de nuevo con ustedes acá en los micrófonos de La Voz de la Nostalgia en los 1530 de la M. Les acompañamos Jaime Andrés Zapata en la asistencia técnica y al frente de micrófonos, su amigo de siempre Juan Felipe Tobón, con una invitación muy especial para que participe con nosotros y aclare sus dudas a través del 475-7972, 475-7973. Señor, por favor, perdóname, no soy perfecto, soy pecador. A veces me olvido de orar, a veces me olvido de dar gracias, a veces pido la paciencia y no pongo de mi parte. Sé que el Señor ve cada pequeña cosa que hago, pero gracias por darme siempre un día más para empezar de nuevo. Mi Señor, por favor, no me abandones, tú lo eres todo para mí y para todos los que me escuchan. 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Buenos días.
2: Buenos días.
1: ¿Quién habla?
2: Doña Luz.
1: ¿Doña qué?
2: Doña Luz.
1: Doña Luz. ¿Cómo está Doña Luz?
2: Muy bien, gracias.
1: Qué bueno.
2: Don Felipe, lo llamo para hacerle preguntas. Una, ¿la crema dental que usted vende sirve para la sensibilidad de los dientes?
1: Sí, mi amor, no solo para eso, sino también para evitar la placa bacteriana, para evitar la caries, para quitar el sarro, para blanquear dientes y proteger el esmalte dental, porque las cremas normales de cualquier marca, mira que

0: mortales, o la inflamación de las encías, la irritación en la lengua, todo eso. Y que los niños, si la consumen, no van a tener ningún problema.
1: Entonces me sirve para la, porque en este momento tengo mucha sensibilidad en los dientes, entonces para eso más que todo la...
0: Pero es por lo mismo, mujer, las cremas dentales tradicionales están acabando con el esmalte de los dientes y creando sensibilidad a lo caliente y a lo frío. Y vuelve los dientes porosos. Entonces, por eso cuando consumes algo frío o caliente, te arde o te molesta, o se te destiemplan los dientes.
1: Bueno, la otra pregunta es, tengo dos sobrinos, uno de 9 y otro de 8 años. Son muy necios y no son capaces de concentrarse en la escuela. Entonces, ¿qué le puedo dar a esos niños?
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1: Ese es el mismo, pero cambió el nombre del que usted me vino a primero que tenía en el evento que se llama Bipromin.
0: No. El Bipromin cambió de nombre al Chinois. Es totalmente diferente. El Chinois es para la memoria y para limpiar el páncreas. Lo mandamos a los diabéticos porque al limpiar el páncreas es el que produce la insulina que el cuerpo necesita y sirve también para la memoria. Que trae unos elefanticos que la gente decía, eso tiene rila de elefante. No, es que el elefante es el símbolo de la inteligencia.
1: Entonces, para darle a ellos el Procavi, la Bemba y el Fitoca. ¿Cómo es el Fitoca? ¿Cómo se les da?
0: El Fitoca. 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
1: Fitoacai.
0: 1 cucharada 3 veces al día por 2 meses.
1: Listo. Bueno, y la otra, ya es otra pregunta más. Es que a veces me comunico muy fácil con usted y otras veces no.
0: Es que ¿sabe cuándo cuando le da dificultad llamar? Cuando no marca. Marca le entra la llamada de una.
1: Y para el insomnio.
0: Para el insomnio son las goticas de mesulín. 20 goticas para tomar antes de acostarse por 2 meses. Y la jalea de fresa con limón, 2 cucharadas antes de acostarse por 2 meses.
1: Listo, Felipe, le agradezco mucho.
0: Bueno, con mucho gusto. Chao.
1: Feliz tarde, hasta luego.
0: Que te vaya muy bien. Chao. 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Más oyentes, buenos días.
2: Buenos días, don Felipe.
0: ¿Quién habla?
2: Consuelo.
0: Cuéntame, Consuelo. Cuéntame, Consuelo.
2: Don Felipe, hace más de 2 meses tengo una tos que no se me quiere quitar con nada. He tomado toda clase de jarabes y no se me quita con nada.
0: ¿Y tenés que mucha tos?
2: Sí. Más que todo en la noche me coge que me ahoga. Tengo flema, pero me da mucha brega, mucha dificultad, pues que se me salga.
0: Ajá. Vea, necesitamos el Isomel. 1 cucharada 2 veces al día durante 3 meses. La Nur, 1 cucharada 2 veces al día durante 3 meses. Y el Primax, 1 cucharada 2 veces al día por 3 meses.
2: Primax. ¿Por 2 meses todo?
0: Sí, señora.
2: ¿Y para el insomnio qué es?
0: Las goticas de mesulín. 20 goticas para tomar.
2: Mesulín.
0: 20 goticas para tomar, 2 goticas... 20 goticas para tomar antes de acostarse por 2 meses y la jalea de fresa con limón.
2: Ah, ya. Fresa.
0: Con limón.
2: Con limón.
0: Ajá.
2: Bueno, son Isomel y Primax. Y el mesulín y el preso.
0: Isomel, Primax y Lanur.
2: Ah, Lanur también.
0: Sí, señora.
2: No, no había escuchado la Lanur.
0: Sí, señora. ¿Usted sabe qué es lana sube, lana baja?
2: Lana sube, lana baja, lana ¿qué? Baja.
0: No, es una ovejita montando en ascensor.
2: Ah, ya.
0: ¿Qué sigue? ¿Cuál otra?
2: No, ya.
0: Ya. Aplícate una pomadita caliente en la planta del pie o un poquito de alcohol y se coloca unas mediecitas para que no tenga que aguantarse esa tos todo el día.
2: Ah, bueno, no, feliz.
0: Esa receta sirve también cuando hay fiebre. A cualquier edad.
2: Ah, bueno, bueno, Felipe.
0: Bueno, pues.
2: Muchas gracias, muy amable.
0: Bueno, mi amor, Dios la bendiga.
2: Amén, a usted también. Dios la bendiga.
0: Bueno. Más oyentes, buenos días. Bueno, ahí está habilitada la línea. 475-7972 o 475-7973. Buenos días.
3: Buenos días.
0: ¿Quién habla?
3: Con Claudia, aquí el corrimiento de... un corrimiento de Gómez Plata.
0: Qué rico, un saludo para la gente en Gómez Plata, contame.
3: Mira, es que yo tengo fibromialgia, tío, no me aguanto los dolores como en el cuerpo, en los huesos y todo.
0: Ajá.
3: También me está cogiendo el dolor como de la cadera hasta la parte de la pierna y me abrega hasta para caminar.
0: Sí, señora. ¿Pero es en ambas sí. piernas o nada más en la izquierda?
3: No, en la derecha.
0: Ah, muy bien. Vean, no coma banano. No tome chocolate con leche, ni espinaca, ni pimienta, palpemos los riñones y se le quite ese dolor en la cadera. Necesitamos la jalea de piña y la jalea de sidra. Una cucharada de cada una en un vaso o en un pocillo con agua, se mezcla, se toma dos veces al día por dos meses. Retrobitón, tres copitas al día, la primera en ayunas por dos meses. Chitaque, una cucharada dos veces al día por tres meses. Ultragen, una cucharada dos veces al día durante tres meses. Ultragen. Y necesitamos la jalea de níspero, dos cucharadas dos veces al día por dos meses. Eso es para lo de la cadera. Para curar la fibromialgia necesitamos la jalea de curuba y la jalea de pomelo. Una cucharada de cada una en un vaso o en un pocillo con agua. Se mezcla y se toma dos veces al día durante tres meses, curuba y pomelo. Necesitamos el Fortavit, una cucharada dos veces al día por dos meses. Bemba, una cucharada dos veces al día durante tres meses. Y el Big Factor, dos cucharadas en agua o jugo dos veces al día durante tres meses. Eso te va a curar también el sistema nervioso. Te va a quitar ese dolor en la cabeza, en el cuello, en los hombros, en la espalda, en los brazos, en todo el cuerpo.
3: Ah, bueno, señor.
0: Listo. Aprovecha que empezó una promoción desde hoy, donde al comprar dos frascos de Fortavit te regalan el tercero. Entonces no compres sino dos y le van a llegar tres frascos.
3: Ah, bueno, señor. 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
0: Mujer, ¿y dónde tenés el dolor? ¿En qué parte en este momento que te esté molestando, mortificando bastante?
3: Aquí en la parte de la cadera, que es de la cadera y me pasa como hasta la pierna, o sea, que es de la rodilla apenas.
0: Bueno, vamos a hacer una cosa porque los productos demoran para llegar a Gómez Plata, ¿sí? Humedece el pulgar de tu mano derecha. ¿Sabe cuál es el pulgar?
3: Sí, señor.
0: O sea, usted abre la mano y tiene cinco dedos. Hay cuatro que están junticos y uno que está solito, ese se llama pulgarcito. Te mete tu dedo a la boca, el dedo pulgar,
3: ajá.
0: Mójalo con la saliva. Bueno, ahora sácalo de la boca sin limpiar el dedo y te vas a hacer una crucecita con tu saliva y con ese dedito en la parte dolorida.
3: Ajá.
0: Hágale pues, mi amor.
3: Sí, ya lo estoy haciendo.
0: Hágale, ¿me dice cuándo?
3: Ya.
0: Bueno, colócate en pie y camina y mueve la cadera y me dices cómo te sientes. Hágale, camine, mueva la cadera como modelando.
3: Sí.
0: Ajá. ¿Cómo se siente?
3: Sí, ya.
0: ¿Se le está quitando o no?
3: Sí, señor.
0: Bueno, tenga en cuenta ese truquito cuando tenga un dolor en cualquier parte del cuerpo.
3: Ah, bueno, señor.
0: Mientras le llegan los productos, yo no puedo tolerar que se aguante el dolor. Allá cultivan el níspero, allá hay árbol de níspero, ¿no?
3: Sí, señor.
0: Bueno, consíguete unas hojitas de níspero. Manténgalas en una coquita en la nevera. Cuando la coge ese dolor muy fuerte, cinco hojitas en un pocillo con agua o agua panela. Nada más cinco. Las pone a hervir, la cuela y se la toma, inmediatamente le quita el dolor. O cuando haya fiebre en la casa, en alguien, en cualquier persona, dele la agüita de níspero, pero téngalas como emergencia. Eso es una bendición muy grande de Dios. Todo lo que hizo en la naturaleza es una bendición de Dios.
3: Ah, bueno, señor. Igual, por ejemplo, la hija mía puede ir a reclamar los medicamentos allá, ¿ok?
0: Claro, viene y los compre. Estamos a la vuelta de la estación Floresta del metro.
3: Ah, bueno, señor. Hágale bueno, muchas gracias.
0: Dios te bendiga, que te vaya muy bien. Bueno, ¿cómo se siente? ¿Cómo se siente?
3: Bien, gracias a Dios.
0: Mueva la cadera, mueva la nalga a ver cómo se siente.
3: Sí,
0: a ver.
3: Eso lo estoy haciendo ya.
0: Sí, ¿y se le quita el dolor o no?
3: Sí, señor.
0: Ah, bueno, excelente. Dios te bendiga.
3: Bueno, gracias, hasta luego.
0: Chao.
3: Chao.
0: Bueno, cuando hago la oración, me acuerdo de esa propaganda que había de la vivienda, que un pastor dice, hermanos, los vengo a curar, levántate, tira esas muletas, y pan, tiró las muletas y el tipo dejó al piso. Entonces salía el letrero, dice, en este momento tu dinero puede estar en el lugar menos indicado. No, Dios está vivo, Dios existe. Ustedes no se han querido dar cuenta. Pero Jesucristo está vivo hace 2026 años y ustedes no quieren creer. Hola, buenos días. Bueno, está libre la línea 475-7972, 475-7973 para que participe con nosotros a esta hora. 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Buenos días. Bueno, está libre la línea para que participe, 475-7972, 475-7973. 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Puedes aplicar la crema de tabaco alrededor del ombligo, tanto si el abdomen está inflamado como si lo tiene plano. O sea, una cosa es eliminar esa grasa localizada para que se te aplane el abdomen y esa grasa la vas a ver en la orina, vas a ver la grasa, el mantequero que sale, sin afectar tu corazón, que ese es el problema de tomar pastillas quemadoras de grasa que le puede dar un infarto. Lo mismo que una planta que devolvió muy de moda, una flor que devolvió muy de moda, Jaime, que hay que tener mucho cuidado porque da taquicardia, le puede dar un infarto a la gente y le están recomendando mucho, y es la flor de Jamaica. Hay que tener mucho cuidado con la preparación de esa flor de Jamaica, así como cuando salió la semilla de chía, que la semilla de chía es como esas bolitas que vienen en un sobre, se le echan en agua y ponen los tallitos de bambú. Y eso se infla y esa agüita va alimentando el bambú. Lo mismo pasa con la chía. Si usted no sabe mezclarla con una fruta o con una hortaliza, la chía se le infla en el estómago, genera una sensación de llenura, pero no sale del cuerpo porque no se deshacen esas bolitas y le va a quedar inflamado el estómago y usted va a empezar a volverse inapetente y va a tener una cantidad de riesgos para su salud porque le va a generar problemas digestivos. Entonces hay que saberla mezclar. Por ejemplo, si usted va y compra la jalea de apio para tomarla con la jalea de berenjena para adelgazar, se va a dar cuenta que tiene semillas de chía. Pero porque hay que saberla mezclar con el apio, con la piña, con otras frutas que tiene para poder lograr la efectividad y ayudar a la persona que baje de peso. No es únicamente semillas de chía. Ay, no, es que yo las pongo a remojar y me las como. A futuro vas a tener una cantidad de inconvenientes con tu estómago. Mucho cuidado con eso. No todo lo que brilla es oro, ni todo lo que recomiendan sirve. Para que tengan mucho cuidado, hay que saber la cantidad y de qué manera mezclarlas. Por eso se llama receta, se llama fórmula, porque viene mezclada con otras cosas. ¿Listo? Hola, buenos días.
4: Sí, buenos días.
0: ¿Quién habla?
2: Con María.
0: María, ¿cómo estás, María? Por Dios, María, mi hija, ¿cómo le ha ido?
2: Bueno, es para pedirle un favor, ¿verdad? Sí. Lo que pasa es que yo sufro ansiedad, o sea, unas ansiedades muy fuertes. Uh-huh. Debido a esa ansiedad, la gastritis y aumenta a ver qué manda usted para eso.
0: Bueno, necesito que mastique bien los alimentos y no coma eso. 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Cucharada dos veces al día por 2 meses. Va a tomar el siboney, una cucharada dos veces al día, 3 meses. Royal, una cucharada, un pocillo con agua, se toma 2 veces al día durante 2 meses o cuando tenga ese dolor, para que inmediatamente se le quite. Y el Ultragen, 2 cucharadas al día, la primera en ayunas, durante 2 meses. María, ¿usted juega chance? ¿Usted juega chance?
2: 2 meses.
0: María.
2: No.
0: ¿No juega chance?
2: No.
0: No, bingo.
2: Ultragen, no, ninguna cosa de
0: ninguna
2: esa.
0: Ah, menos mal, porque es que imagínate donde gane usted la lotería, entonces ahí sí se jodió.
2: Ay,
0: ¿no es
2: sí
0: que no puede recibir emociones fuertes?
2: Ajá, exacto.
0: Bueno, ¿qué más sería, María?
2: A ver, usted me dice, es que lo que pasa es que yo no sé escribir bien, entonces uh-huh. Usted me colocó por 2 meses el ¿qué? El Citragen.
0: El Siboney.
2: Siboney, eso, Siboney, por 2 meses.
0: Sí.
2: La jalea, por 2 meses.
0: Sí.
2: Y el Ultragen, por 2 meses.
0: Ajá.
2: Bueno, entonces me tomo esas, tengo que pedirlas allá en la...
0: Claro, porque no las pide como las va a tomar.
2: Bueno, gracias. No más, solamente ya. Eso, esas son las
0: medicamentos. Esos 4 productos.
2: Bueno, listo. Muchas gracias, pues.
0: Bueno, chao. Chao. Bueno. Si usted quiere sancocho y no hace sancocho, entonces ¿qué va a comer? ¿Ah? Tiene que hacerle la novena a cocho. Sancocho. El santo de los muertos de hambre, sancocho. ¿Cierto? Si usted está muerto de hambre, coma así un sancocho, le quite el hambre. ¿Ah? Como ayer, ¿cuánto hace que yo no me comía un sancocho de bagre? Eso le sube un calor a uno a la cara impresionante, pero eso es una energía brava. Uf, qué delicia, pero años que no me comí un sancocho de bagre. Y como yo como lo que me manden, no es que me pongo, ay, no es que tiene que ser una cosa, no, lo que manden, lo importante es quitar el hambre, y que sea bien aseado, que hay partes que son muy desaseados para hacer los alimentos, por fortuna por acá hay unos restaurantes donde son muy aseados, que le mandan a uno el almuercito, o muchas veces, pero es que uno no tiene tiempo de ponerse a empacar coca, ay, sí, madruga, fue pucha, y él tiene tiempo para empacar su coca, pero... ¿Te acordás? A mí no me tocó nunca llevar la comida en portacomida, pero sí me tocó llevarle el portacomida a los tíos al trabajo. O muchas veces, como trabajaban en la misma casa, me tocaba ir, ¡ay, que ya está listo el almuerzo! ¿Qué tal? Ta, ta, ta. ¿Cierto? No les gustaba mucho, pero ah. Y entonces, pero sí es tradicional el portacomida. ¿Te acordás que eso tiene como unos ganchos para cerrar un portacomida con el otro? En el uno echaban el arrocito, en el otro echaban hadas, la carne, el huevo, todo separadito. O si hacían frijoles, en uno eran los frijolitos, la tintica, en el otro el arroz, en el otro iba la mazamorrita. Hay muchos que utilizan todavía portacomida. Y hay muchos que ya lo dejaron de hacer, pero utilizaban también la lonchera. Sobre todo los albañiles llegaban con su loncherita a la hora del almuerzo, destapaban la loncherita y eso era que el sanduchito, que el juguito, muy bacano. A mí me tocó usar lonchera en el colegio, por allá como en quinto, sexto de primaria. Por lo general, ay, mi mamá sí me hacía un desastre los cuadernos. Yo le digo y ella se muere la risa, y yo, amado, usted sí era muy maldadosa, ¿no? Eso le echaban a uno un banano en la maleta y le volvían nada los cuadernos a uno, se estripaba ese banano y esos a pasar cuadernos. Y en esa época que existía algo, Jaime, que llamaba comportamiento y salud, ¿sí? Y eso le calificaban a uno la higiene, si usted tenía las uñas sucias, si usted no tenía pañuelo, si usted no, no lustraba los zapatos, que le enseñaban a uno que la presencia, la presentación de una persona estaba en los zapatos y en los dientes. Después le enseñaban a uno que peinarse bien, que uno no puede llegar despeinado al colegio. O sea, se tenía una cultura muy diferente. Hoy en día los pelados son desordenados, llenos de ojeras, muchas veces ni se bañan para ir a estudiar. Y es como si nada, me importa un carajo. Antes el que llegaba uno, de pronto la camisa, el uniforme, a mí me tocó cuando empezaron con los uniformes masculinos, porque desde que me conozco ha habido uniformes para niñas, que la falda, que la camisita con la manguita doblada, muy bien organizaditas, que en el colegio les ponían mucho problema porque había niñas que se doblaban el ruedo de la falda para que les vieran mal las piernas, o se lo doblaban aquí en la caderita. Eso todavía lo utilizan las niñas, que les gusta llamar la atención. Pero antes había como mucho cuidado con eso. Y el uniforme, cuando nos pusieron un uniforme a nosotros, que éramos un colegio masculino, me acuerdo en el sufragio, me acuerdo que la camisa era azul clarita y roja. Me gustaba más la roja porque no se ensuciaba tan fácil. En cambio, como uno tenía que llegar todos los días y a uno no le lavan el uniforme, uno tenía que llegar a lavar el blue jean porque uno no tenía sino dos blue jeans y dos camisetas, una azul clara y una roja, y uno tenía que llegar a lavar la camisa y ponerla a secar para el otro día o a los dos días, o sea, porque día de por medio se rompe el uniforme. O el de educación física. Ahora cuando le daba al profesor de educación física, no. Toda la semana vienen con educación física. Tenía que llegar uno a lavar los tenis, a lavar las medias, a lavar la camisa, a lavar la sudadera. Porque les digo que, ¿por qué no? Toda la semana de sudadera. Y uno con un solo uniforme. ¿Mm? Lo que más le dolía a uno eran... Me encantaban esos zapatos, pero se pega a uno unas aporreadas en la calle, unas caídas... Los famosos forché, que eran los zapatos de cuero volteado, me parecían espectacular, me parecen todavía espectaculares, pero usted no puede salir a la calle con eso, porque sobre todo las aceras en Boston, en Villahermosa, en la mansión, que son baldosas rojas, que algunas no les ponen un como una piedrita, como un granito, que en el granito uno caminaba entre el granito, porque uno sabía que si uno... el piso mojado y caminaba uno por esa baldosa roja, la caída era la más berraca. Se pegaba una estirada a las berracas. Una vez me desperté, yo iba para el colegio, y me desperté en la Cruz Roja del colegio, de la Bolivariana. Me caí en una baldosa de esas y me desperté inconsciente. Afortunadamente el conductor me vio y se bajaron, me cogieron y me llevaron para primeros auxilios del colegio. Imagínate cómo sería el batacazo. ¿Mm? Yo creo que de eso estoy así hablando de ese batacazo que me di en la cabeza tan berraco y amareado, qué cuál tan horrible. Ah, desde eso dice mi mamá que tu cabeza. Allá más de una vez estar muerte la risa, ¿no? No, ese son peligrosos, pero me encantaban, me parecían tan bonitos los zapatos. Una vez llegué del colegio, porque Dios bendiga a los pisagüeos. Ah, eso es el mejor invento que pudieron haber sacado, los Croydon, los que después lo sacaron, disque, ¿cómo era que llamaba? Los Converse, pero eso nosotros los conocemos como pisahuevos, y si usted quiere tener unos pisahuevos bien bacanos, vaya de Palhueco, cómprele a los muchachos de las caseticas, son baratos y son finos, y ya los venden de todos los colores, y me acuerdo que los zapatos eran una belleza para montar en bicicleta, oiga. Un día me prestaron una bicicleta y yo no caí en cuenta que no tenía los pisagüevos, sino los de cuero volteado, los forché. Ay, hermano. Yo no sabía dónde esconder esos zapatos, hermano, para que no los viera mi mamá. Como la suela es como de sacol, es como una goma. Hermano, nosotros frenábamos la bicicleta con la suela del zapato. Y yo le puse la suela del zapato normal, frené la bicicleta. Cuando pongo el pie en el piso, yo sentí un hueco. Se comió toda la suela. Y al otro día para ir a estudiar, Jaime, hermano, usted no se alcanza a imaginar, hermano, qué hacía yo con un zapato con la suela de la mitad comida. Yo no sabía qué echarle a eso. ¿Ah? En cambio, con esos huevos, eso usted le ponía la suela y se dañaba más fácil la llanta de la bicicleta que la suela de ese zapato. Ese zapato es muy fino. Le decían a uno que los zapatos que lo entierran a uno, porque eso le dura toda la vida. Uf, qué recuerdo de man, qué recuerdos, ¿ah? De la época de estudiante. Tenemos oyente, Jaime, ahí está libre la línea, 475-7972, 475-7973. Que llamaba la señora ayer, hombre, como estábamos conversando de bueno, y eran la 1:30, y yo no me había dado cuenta del programa de Gustavo Niño, que me llame para que cachemos un rato, que hablemos bien rico, a esta hora apenas es para eso. Para uno, estamos haciendo radio, y hay personas que de pronto están aliviaditas, pero quieren escuchar historias de la gente. Llamen y conversamos un rato bien rico. Ahorita a la 1:00 p.m, tenemos primera fila, un mano a mano musical de todos los viernes, que Jaime Andrés Zapata y Fernando El Pollo López presentan dos artistas para que ustedes escojan para ustedes cuál es el mejor. Vamos a tener hoy dos mujeres que han sido muy polémicas en la música, porque han sido muy alborotadas, muy arrebatadas. La una fue por España, que le vetaron varias canciones. Entre ellas, Hay que venir al sur. Para hacer bien el amor hay que venir al sur. Rafaela Carrá. Polémica porque todos los bailarines tenían una característica especial. Y es que, ¿cómo es que llama eso, Jaime? Que los tenían que castrar para ser parte del grupo de bailarines de ella. Eso se llama, ¿cómo se llama? Que porque ella tenía aseguradas las piernas y el temor de ella era que de pronto la fueran a perjudicar o que alguno de ellos quisiera tener sexo con ella porque tenía unas piernas muy bonitas y tenía aseguradas las piernas por no sé cuántos millones de euros. Entonces era una característica, los bailarines fuera de tener talento tenían que estar castrados. En esa época, estoy hablando de finales de los 80, principios de los 90. Y la otra muy bien, porque era rockera, pero fue rockera, de hija de un venezolano, de un hombre que hizo mucho por la música en México, pero es venezolano, Enrique Guzmán. Y la mamá de ella, que hizo muchos programas de televisión fuertes, importantes en México. No recuerdo el nombre de la mamá, pero si la gente la busca por redes sociales, ahí mismo, ay, esa señora es la mamá de Andrea Guzmán. Entonces Andrea, por ser rockera, pues tenía salía casi semidesnuda a los escenarios, pero una actriz y una artista en todo el sentido de la palabra. Silvia Pinal. Y Silvia Pinal, sí. Y mira a ver si ahí dice ahí cuál era el programa que ella hacía muy famoso. Y yo lo veía en televisión, en Radiovisión lo pasaban cada rato, y en esos canales mexicanos todavía, en algunos pasan las series de esa señora. Espectacular, una señora en todo el sentido de la palabra. Y Guzmán heredó mucho de la parte musical y artística de sus padres. Y Alejandra Guzmán, me acuerdo que por allá a finales de los 90, a mediados de los 90, sacó una canción, Hacer el amor con otro, y eso fue pucha, todo el mundo escandalizaba cuando uno anunciaba esa canción. Muchas veces le decían a uno, no la anuncie, porque sonaba feo. Hacer el amor con otro, Alejandra Guzmán. Y eso, llegó una emisora acá a Medellín que revolucionó la forma de escuchar radio porque se manejaron todos los géneros populares. Y todo hay que decirlo, Jaime, por allá a principios de los 90 se inventaron una emisora utilizando un nombre que era de Tobelar, que la emisora se la vendieron a RCN y se llamó Radio Cristal, que ahí es donde empezaron a utilizar el eslogan, está en todas partes, porque de verdad fue una emisora que se escuchó en todas partes. Se escuchó en los 90, hasta que la acabaron. La enterraron con el tipo de programación. Mire que la programación es muy importante en una emisora, y hoy en día no se preocupan por la programación. Y me acuerdo que en esa época entró en furor Rivera, que hoy está cumpliendo años, el niño, cara de niño con alma de hombre. En esa emisora sonó Pablo Milanés. En esa emisora sonó, eso fue en FM, creo que fue 96.9 la frecuencia, que fue tan importante esa emisora en esa época de mediados de los 90 que apagó a Amor Estéreo, que era una emisora de balada muy bacana que Weimar Piedraíta la programó en esa época, que Juan Pablo Solarte entró a manejar esa emisora y eso fue una locura. porque eso sonaba Vilma Palme, Vampiros, Maná, que en las fiestas yo era DJ en una miniteca de un muchacho de por la casa que yo le colaboraba porque él no tenía tiempo para estar poniendo la música, entonces me llevaba. Hicimos una amistad muy bonita porque nosotros en esa época hacíamos los parlantes para Pibi, esas columnas gigantes de conciertos, las hacíamos nosotros. Ya después eso lo empezaron a traer en fibra de vidrio y eso, una tecnología muy brava, que eso ya quién competía con eso. Si nosotros hacíamos las cadenitas con guata y con moquete y convertíamos el parlante. Por eso a mí me encanta el audio y me encanta el sonido, y ustedes pueden notarlo en el sonido de las emisoras. Porque nosotros, por ejemplo, no conseguíamos una media de parlante, porque conseguíamos el bajo, que es ese parlante gigante, conseguíamos los tweeter para los brillos, pero el bajo no lo conseguíamos. Entonces nosotros convertíamos los parlantes, los bajos los convertíamos en media, colocándole unos filtros y le colocábamos una resistencia y un condensador, y los tapamos por la parte de atrás con una esfera media de icopor, con lo que hacíamos las esferas para las discotecas, para que giraba, y le poníamos un reflector para que tiraran luces y eran llenas de espejitos chiquiticos. Esas medias esferas las poníamos tapando el parlante debajo y lo convertíamos en una media para que nos diera los sonidos altos, medios, los bajos. Eso era un espectáculo de sonido. Y empezamos a crear esas columnas. De hecho, se llama César y nunca volví a saber de él. Sé que la discoteca, la miniteca, se llama Lua, por si alguien lo conoce, para que me le lleve un saludo muy especial. Porque fue una locura de adolescente. Yo nunca le cobré, nunca me preocupé por plata, sino por ayudarle, porque a mí me interesaba más como pago aprender. Y eso es lo que debía hacer mucha gente hoy en día. Pero hoy en día la gente quiere aprender y quiere que le paguen un infierno. Entonces la gente no se preocupa más por fomentar conocimiento, sino por explotar a los demás. Y mi intención como pelado en esa época era aprender. Y aprendí muchas cosas en cuanto al sonido, en cuanto a la parte eléctrica, la parte electrónica. Entonces, por ejemplo, me acuerdo que cuando empezamos con la emisora, me traje un técnico de Todelar, Jorge Osa. Qué desastre tan berraco. Ya murió, pero qué desastre. Apenas me picó todos los cables, unos cables blindados que conseguí. Y me acuerdo que esa noche de la chispa me subí, instalé toda la voz de Antioquia. Toda esa instalación la hice yo. Instalé absolutamente todo. Cuando viene el otro día, es que, hermano, o sea, ¿quién contrató? Que es que el técnico soy yo. Y le no, yo por la noche instalé todo eso. Es que usted es muy malo. ¿Sabe qué me dice el descarado? Es que usted es el que necesito para que me ayude a arreglar todos los cables en Todelar. No, o sea, descarado, te estoy pagando. Hago yo el trabajo y, o sea, es que eso no tiene relación. Entonces lo saqué y metí otro técnico. Qué cosa tan horrible, oiga. ¿Ah? Entonces aprendí, o sea, todo lo aprendí yo empíricamente. ¿Ah? Y entonces muy bacano que la gente, o sea, le gustara aprender a hacer cosas. Que le gustara fomentar su cultura y su educación. Pero la gente hoy en día no piensa sino plata, plata, plata, plata, plata. Pero fue una época muy bonita. Y en esa época de las discotecas, de las minitecas, porque discoteca es un ambiente muy pesado, y yo estuve trabajando mucho tiempo en mi adolescencia en discotecas, y es un ambiente muy pesado, donde hay licor, donde hay vicio, es un ambiente muy pesado. Pero ya hablando de minitecas, donde uno llegaba y montaba el sonido y empezaba a llegar y a llegar y a llegar gente, y ponía uno Vilma Palma o Maná y empezaba la gente a brincar y a empujarse, y era una rumba brava, muy bacana, muy sana, porque era una gente muy sana, a pesar de que estábamos en la época del narcotráfico pesado aquí en Medellín, pero uno no veía a la gente tirando vicio. Uno la veía con su vasito, tomando su cervecita, tomando su roncito, pasando rico, pero era una época muy sana. Y uno veía cómo esa música la aceptaba la gente y gustaba bastante. Y la escuchaba uno en esa emisora, y era una emisora que sonaba por todo lado. Después, ¿sabe quién aplacó esa emisora? Radio Tiempo. Una emisora que surgió en Caldas, popular, que la programó el Mucharejo. Fue una locura llegar a una novedad a la radio en FM, música guasca, música popular, eso fue una locura. Eso fue una locura y eso sonaba en el Eje Cafetero, eso sonaba en Río Negro, eso sonaba por todas partes. Hasta que a alguien se le ocurrió la locura que porque los vallenateros llegaron a ofrecer plata, entonces acabaron con esa tradición de música popular y le metieron disque vallenato, disque ranchenato y enterraron la emisora por completo. Por completo. Pero ahí están con una propuesta disque salsa y vallenato. Muchachos, no pierdan el tiempo que eso nunca suena. A los salseros no nos gusta el vallenato. Detestamos el acordeón. No pierdan el tiempo que se van a enterrar solos. Una fusión bacana que le digo que en este momento que los de la música, los de, ojalá me, porque varias ideas que he dado al aire me las han copiado y ha sido un éxito. Por ejemplo, cuando he recomendado a algún artista que traigan, lo traen y es un éxito. Nadie le apuntaba a Cuco Baloy. Me puse una vez a decir, qué bacano que traigan a Cuco Baloy y a Tito Allen. Hicieron un concierto con ellos dos y fue una locura. Ojalá me paren bolas con esta fusión que la tengo hace mucho rato, sonando por las redes sociales, que ahorita que los muchachos están de pronto buscando oxigenarse un poquito con la música urbana. Yo tengo un concepto que se llama reggaetobón, que es merengue con reggaetón. Y yo le decía a unos artistas en estos días, les decía yo, vea, el único género que le puede bajar la nota en este momento al reggaetón es el merengue. Porque a los pelados en una rumba de reggaetón, póngale merengue para que vea cómo se lo gozan. Les encanta. Y eso de dar vueltas y el baile del merengue, claro. Eso mezcla a la perfección. A la perfección. Merengue y reggaetón, una nota. Una nota porque a los pelados les encanta. Para que lo tengan en cuenta. Pero eso, ay María, es que la radio ha ido evolucionando de una manera tal. Y se ha estancado también. Mire que la salsa llegó a una época, lleva más de 20 años estancada. Y ahorita surge Bienvenida y la gente está como loca. Y ya todo el mundo le dice, uy, cómo está pegando la salsa en Medellín. Escuchen Bienvenida, para que vean que la salsa no se estancó. Lo que pasa es que en la salsa uno no debe inventar. La salsa ya está inventada, ya están los éxitos, hay que saberlos programar. 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Y si le gusta música romántica, estamos aquí en La Voz de la Nostalgia, 1530 AM. La línea está habilitada, todavía tenemos 12 minuticos para que participe con nosotros. 475-7972, 475-7973. Buenas tardes.
4: Buenos días, don Felipe. Comencé el tratamiento para aumentar los glúteos, pero también quiero...

0: ¿sí? Si tienes vitiligo, que son manchas en la piel, si tienes celulitis en los senos, que por lo general a las mujeres les da celulitis debajo de los senos, ¿sí? O estrías debajo de los senos, lo puedes aplicar con tranquilidad. No, no va a impedir en que los productos que estás tomando para el crecimiento te afecte, ¿no? Lo pueden hacer también para ir quitando esa celulitis. O si está en los senos, le recomiendo, termine el tratamiento de los senos cuando logre el tamaño deseado, porque muchas veces al crecer se le quita esa celulitis o estrías que tienen en los senos. Porque muchas veces por la flacidez de los senos es que se presenta esa celulitis. Si la celulitis es en la cadera, en la pierna, en los brazos, no hay ningún problema. En los senos, si lo quiere aplicar, no te va a afectar lo que estás tomando para el crecimiento de los senos. Pero puedes esperar, si es en los senos la celulitis o las estrías, puedes esperar que crezca lo necesario y a lo mejor se te desaparece de una vez con el crecimiento de los senos o los glúteos. Las mujeres que están en embarazo, que se preocupan por las estrías o celulitis, tengan primero el bebé, porque muchas veces al salir el bebé del vientre, la celulitis desaparece. Como hay muchas mujeres, Jaime, que están llenas de vena varice y están en embarazo. Y terminan el embarazo y la vena varice desaparece por completo. Pues, no es en todas, pero puede ocurrir. ¿Sí? No quieren decir embarazo y se quite la vena varice, no, porque esa no es la solución. Pero sí, muchas mujeres, cuando tienen el bebé, se les desaparece la celulitis o las estrías. O hay otras que antes, por el contrario, tienen el bebé y les quedan estrías o celulitis porque al reducir el abdomen les queda la piel como de naranja o como una cebra. 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Buenos días.
1: Buenas tardes, don Felipe. Es para preguntarle, para lo que le salió ahí en el examen, si puede, por favor, si tiene trombosis o qué enfermedad puede tener y que de los productos suyos, ¿qué le puede mandar, por favor, para que se alivie de la pierna? Muchas gracias.
0: ¿Y dónde está el examen? Bueno, a ver qué dice por acá. Dice 3 kilos de papa, de arroz. Pero es que esta es la lista del mercado. Ah, me mandó lo que no era. Mentira, mi amor, vea. Dice estudio negativo para trombosis venosa, o sea que no tiene trombosis venosa superior o profunda del miembro derecho. Dice muy claro, estudio negativo. Sistema venoso superficial y profundo, competente. Dice, antes valoradas competentes, dice linfedema medio y distal de la pierna, dice telangiectasias y venelentusias descritas. Me gustaría más que me describieras qué tiene tu mamá. Según esto, no tiene trombosis, pero quisiera saber qué viene presentando la mamá, si tiene pronunciamiento de las venas, lo que llamamos vena varice, o si tiene alguna herida, o si tiene alguna lesión en las piernas. Específicame mejor con un audio, me dices qué tiene tu mamá o qué siente tu mamá, porque acá dice que no tiene pues como gravedad en las piernas, pero explícame qué es lo que tiene ella en este momento. Listo. 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El chitaque, 1 cucharada 2 veces al día durante 3 meses. Chitaque. Si tiene dolor, utilice el chibú, 1 cucharadita tintera en un pocillo con agua. Se toma 2 veces al día por 2 meses. Y se aplica un aceitico que se llama Flevisin, 2 veces al día hasta que se le quite del todo la vena varice. Listo. 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Recordar es muy bacano, sobre todo cuando uno tiene lúcida la mente, que uno puede compartir esos recuerdos con la gente. Recuerdo muchas cosas chéveres de esa época con esa miniteca. Recuerdo que nosotros prestamos el servicio de miniteca, pues nunca me dio plata, pero nunca me faltó un refrigerio, porque muchas veces lo llevan a uno de regalado y no le dan ni agua. como me pasó una vez en el club.

0: Medellín, que me llamaron porque Carlos Posada me recomendó. Yo ya no trabajaba en Caracol, yo trabajaba en Múnera y trabajaba con Los Olivos. Pero siempre he sido muy gomoso por la música y nunca me he interesado como explotar a la gente. Me llamó un músico, que en paz descanse, Jorge Ochoa, uno de los tenores de la música colombiana. Él fue cantante de Edmundo Arias. Y me llamó y me dijo: Felipe, lo que pasa es que me van a celebrar 50 años de música. Y a Gustavo, ¿qué era él? Un tenor también de la música colombiana. Me van a celebrar los 50 años en la música. Y llamamos a Carlos Posada y dijo: no, el único que da la talla mía es Felipe Tobón. Llame lo que él les colabora. Pero no sé si la talla por el profesionalismo o porque no les iba a cobrar un peso. Entonces me llamaron, me tocó presentar 125 músicos ese día, Jaime, desde las 2 de la tarde, era el evento, hasta las 3 de la mañana. Yo me fui con mi señora y con mi niña, que estaba pequeñita. Mi niña tenía 6 añitos tenía la niña. Las acomodé en una mesa. Yo le digo: Jaime, no me dieron ni un vaso con agua. Me acuerdo que un señor Javier, que era el que administraba el Club Medellín en esa época, le dije: John Javier, me va a colaborar, que es que mi niña tiene hambre. Ah, claro, Felipe, pida lo que quiera. Yo pedí un chuzo y me pidieron 15,000 pesos. Yo le dije: John Javier, ¿qué pasa? Es que me están pidiendo. Ah, sí, es que esto no es gratis. Si tiene hambre, lo que pida lo tiene que pagar. Y le dije: bueno, pero, o sea, yo estoy presentando un evento, pues me imagino que usted me va a pagar alguna cosa. Hermano, nunca se me olvidará, me dio 4,000 pesos para irme para la casa a las 3 de la mañana. Nosotros con un hambre, la berraca, no nos dieron ni agua. Usted puede creer que dentro de esos 125 músicos que presenté, que ahí conocí a Jorge Juan Mejía, que hicimos una amistad muy bonita, conocí a Ligia Maya, que en paz descanse, qué espectáculo de señora. Una señora con una educación, con una cultura. Ella fue profesora en Yarumal. Y, o sea, para mí el pago ese día fue conocer unos músicos geniales. Dentro del público estaba un músico que nunca olvidaré. Me acuerdo que le dije a ese señor, y nunca nadie me ha colaborado con eso. ¡Qué porquerías! Ni siquiera los que administran hoy en día el Club Medellín me han querido colaborar con eso. Lo único que pedí era que me compartieran una fotografía que me tomaron ese día. Eso fue en el año 2002. Que dentro del público, para mí fue una sorpresa muy grande, una alegría. Los pelados que habían ahí se burlaban de mí cuando yo presentaba este personaje. Yo decía: para mí es muy grato encontrar uno de los mejores compositores de la música colombiana acá en el público y poderle rendir un homenaje en este día. Vea, ese señor lloraba y la hija me decía: usted no sabe la alegría tan grande que usted le dio a mi papá. Nadie le había hecho un reconocimiento de esos. Llamar al público, yo dije, de pronto han escuchado canciones de él interpretadas por Alcide Acosta, como Mátame con tus ojos, traicionera. Les estoy hablando de Jaime R. Chavarría, Rumecildo, porque yo no sabía qué R significaba Rumecildo. Él fue gobernador de Antioquia y nunca le hicieron un reconocimiento, y para él fue un reconocimiento lo que hice yo en ese día, decirle: usted me permite que lo invite acá al escenario para que nos diga unas palabras y si nos puede compartir algo de su música. Hermano, me interpretó un tema, Me Estás Haciendo Falta, y otro, ay, no me acuerdo cómo se llama ese tema, tengo que ir a ver la música de él. Se subió en el piano, me dijo: te voy a regalar una canción porque me tocaste el corazón con lo que acabaste de decir. Y en el piano de cola de los que había en el Club Medellín, no sé si todavía, un piano de cola que había allá en el escenario, que pertenecía a los Black Stars, que era la orquesta de planta del Club Medellín, me interpretó dos temas y me dijo: me acaban de quitar un yeso porque me fracturé la mano derecha antier, pero voy a hacer un esfuerzo y te voy a intentar. Dos canciones me tocó y nos tomaron fotos, porque nunca en el Club Medellín se había presentado el maestro Jaime R. Chavarría. De ahí me concedió una entrevista, yo la tengo grabada con un ruido, porque yo no sé lo que graba uno en Munera, todo le queda a uno con jón, pero guardo eso como una reliquia, donde me contó que mientras él fue gobernador de Antioquia, en ese periodo que estuve gobernador, se suspendió la Feria de las Flores. Casualmente, hoy comienza la Feria de las Flores. Pero en el periodo que él fue gobernador de Antioquia se suspendió porque hubo problemas hubo disturbios en el orden público y le tocó suspender la Feria de las Flores durante todos esos 4 años que él fue gobernador de Antioquia. Y luego la retomaron después del periodo que él fue gobernador. Y para mí es muy triste saber que la gente abusa de uno. Que un evento tan grande no nos dieron ni agua, porque ni siquiera un vaso con agua le dieron a mi esposa y a mi hija. Cuando Oscar Velázquez me invita al Club Medellín, yo me hago en la mitad del escenario y le digo a mi esposa, ¿te acordás cómo nos humillaron acá presentando a esos artistas? Le cuento a Jorge Iván y me dice, yo no puedo creer, hermano. Ese voleo que tuviste ese día de lengua, porque él es muy chistoso, ese voleo de lengua presentando a todos esos artistas y no te dieron ni agua, ni nada. Y yo le digo a mi esposa hoy en día, pida lo que quiera y siéntase orgullosa de la grandeza de Dios. Después de cómo nos humillaron acá, y hoy tener la oportunidad de, puede tomar una Coca-Cola, o puede tomar un ron, o comerse un chuzo, lo que usted quiera. La gente es muy humillativa. Y no hay derecho que la gente abuse de uno así. Mano, no me olvida, me dio 4,000 pesos para irme a la casa y no me alcanzó para pagar el taxi hasta San Javier. Y todo es que, no, es que es un homenaje. ¿Cuánta plata no recogieron ese día ya en ese evento? Y lo único que he pedido es, regáleme una copia de esa foto, que para mí fue un orgullo haber presentado a Jaime R. Chavarría en el Club Medellín, algo que nunca nadie había hecho. Muchísimas gracias, amigos oyentes. Muchísimas gracias. Sigan en sintonía con La Voz de la Nostalgia. 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

0: bien, así iniciamos con este Primera Fila para hoy viernes. Ya los 1530 del AM, la voz de la nostalgia. Este viernes 31 de julio del 2026. Primera Fila desde la 1 de la tarde hasta las 3 a través de los 1530 del AM. Con la dirección y programación del señor Juan Felipe Tobón. Jaime Andrés Zapata les acompaña a esta hora. Y también estoy en compañía de José Fernando López. José Fernando, buenas tardes, ¿cómo estás?
1: Hola, hola, hola, hola, don Jaime. Y un saludo muy especial para todos mis nostálgicos. Grandioso todo, don Jaime. Aleluya, gloria a Dios. Todo va marchando muy bien. Me alegra mucho llegar a este programa que es tan exitoso, Primera Fila. Y más con estas dos artistas que tenemos en el... En la tarde de hoy, más bien, porque está haciendo una tarde maravillosa, sí. Soleada, un fuerte solecito, mejor dicho. Así que bienvenidos todos a Primera Fila y recuerden que nuestras líneas están habilitadas para que dejen sus votaciones.
0: Muy bien, como decía José Fernando, hoy tenemos dos damas en Primera Fila. Ya iniciamos, como nos gusta, con canciones.
1: Sí.
0: Primera canción que escuchábamos con una de nuestras invitadas, que es Alejandra Guzmán, la canción Míralo, Míralo. Y luego escuchábamos con la italiana Rafaela Carrà, Yo no sé vivir sin ti. Estas son nuestras invitadas hoy. Alejandra Guzmán, Rafaela Carrà. Alejandra Guzmán, mexicana. Rafaela Carrà, italiana, pero que realizó su carrera mayormente en España. Son nuestras invitadas. Hay cierta similitud en estas artistas, José Fernando.
1: ¿Sí?
0: Sí, hay cierta similitud en ellas, sobre todo en el tema musical y lo que ellas han representado en escena. Como algo de irreverencia,
1: es
0: algo de polémica. Sí,
1: sí, sí, sí, sí.
0: Rafaela Carrà, más que todo para finales de los 70s y década de los 80s. Y Alejandra Guzmán, desde la década del 90 hasta los días actuales. Así que muy interesante, podríamos decir inicialmente que bueno, que es como diferente el Primera Fila de hoy acá en La Voz de la Nostalgia, ¿no? Es muy muy interesante porque son dos grandes artistas. Vamos a hacer un recorderis de sus grandes éxitos y también haremos un repaso de su biografía.
1: Gabriela Alejandra, pues la que nació en México, pues entonces está muy joven aún.
0: Sí, claro.
1: 58 años.
0: Sí, y ella empezó muy jovencita por allá en la década del 90.
1: Es correcto, sí. Así que entonces, todos mis nostálgicos, pendientes porque ellas tienen canciones muy chéveres, muy hermosas, muy bacanas, como decimos nosotros los paisas. Y en el 305-473-7772 para que dejen sus votaciones y sus mensajes de audio, claro que sí. Y las líneas fijas 604-475-7972 y finalizando en 7973. ¿Qué tal si de pronto recibimos la primera llamada en esta tarde de hoy, don Jaime?
0: Claro que sí, vamos a recibir llamada hasta ahora. Muy buenas tardes.
2: Muy buenas tardes.
1: Hola.
2: Afortunada soy yo.
1: Hable más durito.
0: No escucho, está muy...
2: Hola, muy buenas tardes.
0: Buenas tardes, ¿con quién tenemos el gusto?
2: ¿Cómo está, don Jaime? ¿Cómo está, Juan Fernando?
1: Bien, ¿con quién hablamos?
2: Con Olga González.
1: Ah, Olguita González de Aranjuez.
2: Sí, señores.
1: Es que se escucha muy pasito, no sé si ¿sí? usted fue que se escondió por allá para que no la vieran que está llamando.
0: ¿Y por qué se ha escondido, Olga? ¿Qué pasó?
2: No, por acá listando mi sombrero porque mañana
1: comienza
2: voy
1: la
2: para
1: feria.
2: Las Chivas.
0: Uy, va para las Chivas. Olga ganó boleta para la gradería, ¿cierto?
2: Ah, sí, señor, don Jaime, gracias a usted.
0: Ah, qué bueno. Olga ganó, claro. Tenemos sí. Varios oyentes que
1: todavía tengo ya boleta. Pues que se animen, todavía tengo ahí unos pasecitos.
0: Entonces, que ahorita entreguemos, ahorita organizamos.
1: Es correcto, sí.
0: ¿Quién primero? Ya ir así como sí. Olga, que ya tiene
1: que
0: planes,
1: se venga ya... hoy mismo por las boletas.
2: Yo tengo mi sombrero.
1: Eso.
2: Mi hijo también tiene su sombrero.
0: Exacto, eso es lo principal y llevar muy buena hidratación.
1: Excelente. Sí,
0: llevar hidratación y disfrutar del lugar y del evento, que es lo más importante.
2: Muchas gracias. Sí.
0: Estar muy puntual allí, hay que estar antes de las 10 de la mañana.
1: Es correcto,
2: ay, sí. Sí, señor. Nos toca bajarnos por el Palacio de Exposiciones. Por ahí yo creo que nos ubicamos.
1: Sí, es por ahí. Buscan allá la gradería 28.
0: La 28.
1: Y sí. Ahí con mucho gusto se acomodan bien chévere para que disfruten de este hermoso desfile. Bueno, dígame, sí, pues, señora Olga, a esta hora de la tarde,
2: bueno,
1: su votación.
2: Bueno, estas dos cantantes voces son fenomenales, qué lindas.
1: Sí.
2: Cantan al máximo.
1: Ajá.
2: Pero me voy por Rafaela Carrá.
1: Rafaela Carrá.
2: Que me encanta todos sus shows.
1: Perfecto.
2: Todas sus canciones son lindas.
1: Perfecto.
2: Entonces quiero escuchar a Pedro P. De hecho.
1: Pelope.
2: Pedro P.
1: Pedro. Ah, Pedro P. Pedro, Pedro, Pedro P.
2: Exacto, divino.
1: Pedro P, listo. Con muchísimo
2: gusto,
1: Olga.
2: Muchas gracias, buenas tardes tengan.
1: Igualmente.
2: Dios los bendiga.
1: Igual para usted, igualmente, que esté muy bien.
0: Muchas gracias. Muy bien, hasta luego.
1: Pedro, Pedro, Pedro, Pedro P.
0: Sí, claro, ahí está. Buena, ahí está programadita también, ahorita la colocamos con mucho gusto. Así es, primera fila, acá en los 1530 del AM. En esta hermosa tarde de hoy, viernes 31 de julio, ya finalizando con el séptimo del año.
1: ¿Qué hace que llegó julio? Que lo recibieron allá en el aeropuerto.
0: Y se fue rápido julio. Y, ya.
1: Y usted lo mandó con las maletas ya hoy, otra vez para el aeropuerto.
0: Ya despidiendo a julio tan rápido. Vamos a recibir otro oyente que tenemos por acá en línea.
1: Claro.
0: Buenas tardes.
3: Don Jaime, buenas tardes, Lady Gómez.
0: ¿Cómo está, Lady? ¿Cómo va todo?
3: Bendecida por el Señor, ¿y usted?
0: Ah, muy bien, también, muy bien, gracias a Dios. Nos alegra mucho escucharla, Lady.
3: Gracias, y el pollo.
1: No, Lady, pero usted como que no es como muchos ánimos hoy, ¿qué pasa? Hoy
3: viernes. Ah, pero sí, todavía estoy enferma.
0: Antes está muy bien, Lady. Recuerde que Lady estuvo 10 días hospitalizada, antes, gracias a Dios, está muy bien.
1: ¿Qué le duele?
3: Vea, le recibí el consejo el lunes a don Jaime.
1: Sí.
3: Y llamé a Felipe y él me mandó un poco de productos, me los estoy haciendo.
1: Eso.
3: A ver si para mis 70, que son de mañana en 15.
1: Con eso se alivia.
3: Ya puedo bailar el very, very way.
1: Es correcto, Lady, así será, ¿cómo no?
3: Ojalá que sí, porque estoy... La doctora me dijo que no podía ni hacer ejercicio en la gimnasia, porque me pueden salir los huesos de la rodilla.
1: Sí, sí, sí.
3: Me duele.
1: Es mejor que se cuide bastante, Lady. Lady,
3: sí, pues, pollo, que yo fuera como usted, que no camina y no que vuela, pues cambiaba.
1: No, yo soy un ave corto vuelo.
3: Por eso.
1: Pero estoy aliviado, gracias a Dios.
3: Por eso.
1: Lady, ¿qué le digo, ¿con quién se va hoy?
3: ¿Con cuál de las dos he quedado, Jaime?
1: Aquí estamos tirando los dados.
0: Nada más, toca tirar la suerte, ¿cierto?
1: Tiramos
3: no
1: los dados.
3: No le voy a decir que escoja.
1: Ahorita le vamos a decir con quién nos vamos, sí, que vamos a ir con dos canciones de ellos.
3: Yo me voy a ir con Rafaela Carrá.
1: Listo,
0: bien,
1: ya.
0: Bien.
3: Y a ver si me puede programar ese disco Caliente, Caliente.
1: Caliente, Caliente.
3: Que fue un éxito en la voz de ella. Ese disco muy lindo.
1: Caliente, caliente. Hace tiempo que la Lady no llamaba acá para darme el botín.
3: Ay, John, usted ya me está de mala.
1: Bueno, claro pues, que sí. Bueno, muchas gracias, Lady.
3: Oiga, y mi saludo pues para mis amigos.
1: Claro, cuénteme.
3: Gracias para Jorge Humberto, allá en Bello.
1: Municipio de Bello.
3: Para Fanny Yepes. Para todos los que nos escuchan.
1: Ellos también me mandaron saludos en esta semanita que llamaron.
3: Ah, bueno, que el Señor les dé mucha salud.
1: Bueno, muchísimas gracias, pues, Lady.
3: Bueno,
1: recupérate, pues, Ole.
3: Bueno, que el Señor les ayude mucho y que gane la mejor.
1: Claro,
0: así
1: que
0: es,
1: sí,
0: claro,
1: muchas
0: que
1: gracias.
0: Sí.
3: Don Jaime, bendiciones.
0: Igualmente, Lady, muchas gracias.
3: Bueno, chao, Lin Pingüín.
1: Chao, Lin Pingüín.
3: Bueno, gracias.
1: Un abrazo.
0: A ti también, Lady, que esté muy bien.
1: Esos son nuestros oyentes, nuestros nostálgicos. Don Jaime, hasta ahora de la tarde, ¿qué tal si entonces nos vamos con dos canciones?
0: Vamos con dos canciones. Vamos a escuchar la canción Éxito para allá de la década del 90. La canción polémica también por su título y por el contenido. Es Alejandra Guzmán con su canción Hacer el amor con otro.
1: Ah, sí, pero polémica, polémica.
0: Claro, para la época, es que estamos hablando ya de 30 años más o menos.
1: Sí, sí, sí.
0: Aún es conservadores para la época en el tema de los medios. Y esta canción es su canción número uno, la que le abrió las puertas a nivel mundial.
1: Claro.
0: Alejandra Guzmán, la canción Hacer el amor con otro, y también una canción polémica para la época, a finales de los 70s, con Rafaela Carrá, la canción que dice Hay que venir al sur.
1: Ah, sí.
0: Que dice Para hacer bien el amor hay que venir
1: al sur. Hay que venir al sur.
0: Por eso les digo que hay cierta similitud en el tema del contenido en la música con estas dos grandes artistas.
1: Es correcto, sí.
0: Y este es el Primera Fila de hoy. Hoy viernes 31 de julio del 2026, acá en los 1530 del AM, La Voz de la Nostalgia. A la 1 de la tarde, 24 minutos.

0: Una de la tarde, 32 minutos. Este es Primera Fila en la voz de la nostalgia. 1530 del AM. Don Jaime comienza a dispararse esta sabrosa tarde con estas dos artistas que tenemos para el día de hoy. Ángela Carrá y Alejandra Guzmán.
1: Rafaela Carrá y Alejandra Guzmán.
0: Alejandra, sí.
1: Ahí teníamos dos canciones, dos grandes éxitos, canciones polémicas que le abrieron las puertas a estas grandes artistas. La canción Hacer el amor con otro de Alejandra Guzmán y Hay que venir al sur de Rafaela Carrá. Es el Primera Fila de hoy viernes. Hoy viernes 31 de julio del 2026.
0: Le cuento, don Jaime. El corresponsal de Pereira nos está llamando, pero que nos deje un mensajito bien chévere, don Aldemar Rendón. Muchísimas gracias. Rafaela Carrá comenzó a puntear, ya lleva 3 votaciones. Y Alejandra Guzmán, 1 votación. Yo me voy a ir con Alejandra Guzmán, entonces, como tiramos el dado ahorita aquí internamente, don Jaime.
1: Listo, claro que sí.
0: Y usted entonces se va con Rafaela. Y nos vamos a ir entonces a nuestro WhatsApp, a ver qué nos van diciendo nuestros oyentes. John Freddy Usuga Flores. Hola, buenas tardes. Para reportar sintonía de John Freddy desde Bellavista, Cañas Gordas. Fiel oyente de La Voz de la Nostalgia. Mi voto es por Rafaela Carrá.
1: Ah, muy bien, listo. Muy bien.
0: John Freddy.
1: John Freddy, allí en el occidente antioqueño. Por acá tenemos audio de... Uy, esa es llamada.
0: Pero es que, bueno, vamos a contestarle el WhatsApp a ver si nos da. ¿Será?
1: Vamos a... A ver. Ah, bueno, ahí se nos fue.
0: Ahí lo contesté. Don Aldemar, ¿nos escucha?
1: No, además que... Por ahí...
0: Hola.
1: Pero no. La idea es que nos amplifique acá en la consola para que los oyentes lo puedan escuchar. Dígale a don Aldemar que nos deje mejor entonces un audio.
0: Sí, don Aldemar, un audio tan amable de los que usted...
1: audio para poder escucharle...
0: Un audio de los que usted nos deja siempre contundentemente para ver cuál es la votación suya, don Aldemar. Qué pena, desde la ciudad de Pereira, la trasnochadora querendona y morena Pereira. Y continuamos en nuestro WhatsApp.
1: Me acuerdo de Pereira hace muchos años, cuando llegamos a la ciudad a 5 de la mañana más o menos, íbamos para el Valle del Cauca.
0: Sí.
1: Llegamos a un lugar llamado el Palacio de la Chunchurria.
0: Ajá.
1: Muy bacano.
0: Espectacular.
1: No sé si el lugar todavía...
0: Pero entonces yo creo que era espectacular la chunchurria.
1: Sí, pero más que eso, es venden de todo un poco.
0: Ah, ok.
1: No solamente ese chunchurria.
0: Se llamaba venden, así, pero
1: sí, ese nombre, venden de todo un poco. Muy interesante el lugar. Eso okay. Fue una bienvenida muy interesante allí en Pereira hace bastante tiempo. Por acá tenemos audio de Robinson Alberto. Robinson Alberto, buenas tardes.
2: Sí, buenas tardes, Robinson Alberto de Nao, de aquí de Manrique la Cruz. Uh-huh. Para participar en el Primera Fila, sí. Yo me voy por Alejandra Guzmán. Y para que me componga el disquito que es Que Mala Hierba de ella.
1: Muy
2: ¿listo?
1: Buen tema, claro.
2: Cuídense bastante y Dios los bendiga.
1: Gracias, Robinson.
2: Cuídense igualmente. Mucho y bien por Alejandra Guzmán.
1: Perfecto.
2: Todo bien, chao. La mexicana, la mera mera.
0: Claro, claro.
2: Todo bien, chao.
1: Listo, Dios los bendiga. Robinson. A usted, hombre, muchas gracias. Feliz tarde.
0: Excelente.
1: Ahí empiezan a recibir votaciones ambas artistas acá en esta Primera Fila.
0: Sí, señor.
1: Vamos a recordar las líneas telefónicas para que los oyentes llamen y también para que escriban o dejen sus mensajes de audio.
0: Sí. Claro que sí, don Jaime, en el 305-473-7772, nuestro WhatsApp, para que nos dejen sus mensajes. Líneas fijas, participen también, 604-475-7972 y finalizando en 7973. Esto apenas comienza. Rafaela Carrá con 5 votaciones y Alejandra Guzmán con 2 votaciones.
1: Así es. Vamos a recordar que Rafaela Carrá murió no hace mucho, hombre. Uh-huh. Rafaela Carrá, Rafaela María Roberta Pellotti, nació en Bolonia, Italia, en Roma, Italia, 18 de junio de 1943, de nacimiento, uh-huh. Y falleció 5 de julio de 2021.
0: Sí. Excelente.
1: Conocida por su nombre artístico, Rafaela Carrá, fue una cantautora, compositora, bailarina, coreógrafa, presentadora de televisión y actriz italiana. Sus canciones, desde luego, hacen parte de la programación habitual de La Voz de la Nostalgia.
0: Excelente. Mientras que Gabriela Alejandra Guzmán nació el 9 de febrero del 68.
1: 9 de febrero.
0: Entonces va a cumplir, ya va para los 59.
1: Está joven.
0: Está joven, hombre.
1: Un signo, signo acuario de febrero.
0: Los padres son Enrique Guzmán y Silvia Pinal.
1: Artistas grandes de México.
0: Es correcto. No tiene sino un hijo.
1: ¿Ella solamente tiene un hijo?
0: Sí, tiene un hijo. Está activa todavía. Vamos a contratarla.
1: Qué bien,
0: para
1: claro,
0: que venga aquí,
1: claro.
0: Y ella ha tenido concierticos acá. Ella también ha tenido concierticos acá, en la ciudad de Medellín.
1: Sí.
0: Bueno, su preparación artística fue diversa, ya que viajaba con su madre cuando ella andas. Sin embargo, su madre le prohibía estar en esos proyectos, pues no había terminado la preparatoria. Bueno, casi todos los padres, casi claro, todos los padres hacen eso con los
1: hijos. Pero sabes que lo que está leyendo usted de José Fernando, me recuerda la formación del artista mexicano.
0: Es correcto,
1: porque
0: así
1: es que el artista mexicano es formado desde niño, la mayoría. Mire que uno se pone a recorrer esa historia de ellos, la mayoría tienen esa formación desde niños,
0: sí.
1: Pasan por la actuación, pasan por el canto infantil.
0: Uh-huh.
1: Miren sus logros en la parte artística ya cuando son adultos. Muy interesante.
0: Sí, es
1: México
0: correcto.
1: Ha sido muy, bueno, por así decirlo, como muy, muy, muy perfeccionista en el tema con sus grandes artistas.
0: Sí, sí.
1: Por eso
0: sí,
1: es una meca de artistas desde hace décadas, el país mexicano.
0: Así es. Es que mire que a los 8 años comenzó a tomar clases de ballet, de jazz, y experimentó en las bellas artes también.
1: Super.
0: Entonces mire que se mueven desde muy temprana edad.
1: Claro, claro.
0: Y vea lo exitoso que
1: diversifica
0: es,
1: mucho en el tema artístico.
0: Donde llegan. Y mire cuando ella está en el escenario, esa manera de interpretar esas
1: sí,
0: canciones.
1: Ahora que el señor Robinson, que solicita la canción Mala Hierba,
0: uh-huh,
1: ahorita incluso se la colocamos porque está por acá en fila. Hay unas presentaciones de ella y hay una coreografía muy, muy interesante de esa canción, porque
0: sí,
1: lo hace muy bien en el baile.
0: ¡Uf! Espectacular.
1: Muy bien, vamos con canciones, José Fernando.
0: Claro que sí.
1: Y ahorita retornamos para hablar más con nuestros oyentes y recibir sus mensajes. 1:40 p.m. Hoy, Alejandra Guzmán, Rafaela Carrá, Alejandra Guzmán. Escucharemos de Alejandra Guzmán, Yo te esperaba. Y escucharemos de Rafaela Carrá, Pedro. 1:40 p.m. primera fila en La Voz de la Nostalgia.

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1: Muy bien, y acá estamos en primera fila, hoy con dos grandes artistas, Alejandra Guzmán de México y Rafaela Carrà de Italia, pero su carrera artística la realizó en España. Ya por acá llega Wilson, nuestro compañero de Radio Reloj 1080 AM. Wilson, buenas tardes, ¿cómo estás?
2: Hola, Jaime, ¿qué más, hombre? José Fernando y oyentes, tremendo mano a mano, muchachos.
1: ¿Cómo lo ve, pues?
2: Muy bien, pero la tengo clara. Me voy por la italiana, Rafaela Carrà.
1: Rafaela Carrà.
2: Y por favor me complacen.
1: Dígame.
2: Receta de amor.
1: Ok, ahí perfecto.
2: Está, ahí está en el sistema.
1: Receta de amor. Listo, Wilson, así es. José Fernando, con ese voto de Wilson, ¿cómo van entonces las votaciones en este momento?
3: Esa receta de amor la pedirían muchos oyentes. Le cuento, don Jaime, que Rafaela Carrà va con 9 votaciones. Y Alejandra Guzmán con 5.
1: Bueno, va bien, va bien. Va bien porque estamos llegando a la primera hora también de este primer fin.
3: Es correcto.
1: Anteriormente escuchábamos dos canciones. Alejandra Guzmán con un clásico, el mejor estilo del sonido de finales de los 60, la canción Popotitos. Y también escuchábamos a Rafaela Carrà con una versión en vivo de Quiero Cantar Una Canción.

0: vamos a recordar, José Fernando, las líneas telefónicas.
1: Claro que sí, don Jaime, y le cuento que en el WhatsApp ya tenemos varios audios, el 305-473-7772. Las líneas fijas, 604-475-7972 y finalizando en 7973.
0: Vamos a recibir audios, por acá ya tenemos el audio de Oday. Oday que se comunica con nosotros desde el suroeste antioqueño. A 2 horas y media, 3 horas acá de la ciudad de Medellín, se encuentra la capital cafetera del suroeste, el municipio de Andes. Oday, buenas tardes.
2: Hola, ¿qué tal? Muy, pero muy buenas tardes para usted, hombre Jaime Andrés, para José Fernando, para todas sus familias y los oyentes de la emisora La Voz de la Nostalgia. Oday. Hablan con Oday Caro y acá del municipio de Andes en esta tarde del viernes. Una tarde que tenemos con bastante bochorno acá en nuestro municipio, bueno, sí. Una humedad muy alta, aunque haya pues como poco sol, pero tenemos la tarde bastante bochornosa. Bueno, magnífico programa en el día de hoy entre estas dos grandes damas, la mexicana Alejandra Guzmán y la italiana Rafaela Alcalá, grandes intérpretes de la balada pop. Y hoy mi voto es por Alejandra Guzmán. Quisiera escuchar de ella una canción, la cual es muy popular en aquellas damas, las cuales están pues esperando bebés. Y la canción titula Yo te esperaba. Muchísimas gracias.
0: Listo, muchas gracias por el dato, Day. El voto de Day por Alejandra Guzmán. También empieza a sumar votos Alejandra Guzmán. Hoy Alejandra Guzmán, Rafaela Carrá, Alejandra Guzmán en primera fila para hoy viernes 31 de julio del 2026.
1: Claro que sí, don Jaime. Entonces ya se comienzan a sumar los votos por todos nuestros nostálgicos. Quedamos de Rafaela Carrá con 9 y Alejandra Guzmán con 5 votaciones. Y aquí en nuestro WhatsApp nos dice María Elena Alzate desde Envigado Centro. Don Jaime, don José, buenas tardes. Está bueno el programa. Mi voto es por Rafaela. Y le pido, por favor, Lola. La canción Lola de Rafaela Carrá, con muchísimo gusto. Entonces, aquí se suma otro de María Elena. Entonces, don Jaime está con Rafaela Carrá y yo estoy con Alejandra Guzmán, que lleva 5 votaciones. Y Rafaela se suma a 10 votaciones.
0: Muy bien. 1:59 PM. Por acá tenemos audio de Johnny Escobar, desde Corozal, Sucre. Johnny, buenas tardes.
3: Don Jaime Andrés, buenas tardes, José Fernando. Espero que se encuentren súper bien de este día lindo de viernes. Gracias. Esta tarde tan espectacular. Para votar por estas dos grandes artistas, mi voto en esta tarde es por Alejandra Guzmán. Una excelente tarde y que Dios me lo llene de muchas y muchas bendiciones.
0: Muy bien, Johnny. Igualmente para usted, hombre. Muchas gracias. Son los oyentes de los 1530 del AM y él desde Corozal, Sucre. Siempre muy pendiente ahí de primera fila. Siempre muy pendiente de la programación de La Voz de la Nostalgia. Él nos escucha a través de internet en lavozdelanostalgia.com.
1: Es correcto.
0: Bueno, vamos con música, José Fernando.
1: Claro que sí, don Jaime. Estas votaciones quedan así. Alejandra Guzmán, Johnny la posesiona con 6 votos, el sexto voto, y Rafaela Carrá con 10 votos. Listo. Siempre hay como esa diferencia poquita.
0: Sí, sí.
1: Falta todavía una hora.
0: Ya va la primera hora, exacto. 2:00 PM en punto. Vamos a escuchar canciones solicitadas. Por Alejandra Guzmán escucharemos Mala Hierba. Y por Rafaela Carrá escucharemos Receta de Amor. 2:00 PM en punto, primera fila, en La Voz de la Nostalgia.
1: Don Jaime, me queda algo por decir de un saludo especial a Marlon en el columpio, allá en Boyacá Las Brisas, que también se sumó a uno de los votos de Rafaela Carrá.
0: Muy bien. 2:00 PM en punto, primera fila hoy, en La Voz de la Nostalgia, Alejandra Guzmán, Rafaela Carrá.

0: Esta es Primera Fila en los 1530 de la M, la voz de la nostalgia, el corazón de la radio. Le cuento pues, don Jaime, que esto ya va. Alejandra Guzmán con 7 votaciones, Rafaela Carrá con 11.
1: Va bien esta Primera Fila. Hay una diferencia ahí de votos de 3, 4, sí, desde que empezamos. Ya tenemos las 2 de la tarde, 8 minutos. Es el Primera Fila de hoy, viernes 31 de julio del 2026.
0: Sí, señor. Y aquí en nuestro WhatsApp, don Aldemar, saludo muy especial para don Aldemar Rendón allá en Pereira, hombre, que nos envíe el audio nuevamente para poder colocárselo acá en nuestra emisora.
1: Vamos a recibir por acá audio de Gloria, Gloria Espinal. Vamos a escuchar a ver qué tiene para decirnos y cuál es el artista preferido o la artista preferida en la tarde de hoy para Gloria. Gloria, buenas tardes.
2: Muy buenas tardes, amigos de la nostalgia. ¿Cómo me les va? Les muy deseo bien, todo lo mejor. Que muchas sea gracias, papito Dios, apechichándolos, arrujándolos y bendiciéndolos mucho, abrazándolos. Gracias. Y mi voto es por Rafaela. Le hablo de acá, de la vereda Ovejas de San Pedro. La señal está súper malota, mejor dicho, malota.
1: La señal
2: de ella es la que me hace aislar de la emisora, pues al menos de ponerle los audios. Pero los quiero mucho.
1: Saludito
2: a todos los fieles oyentes que en este momento están conectados, a mis hermosos locutores que los quiero muchísimo. Sí. Abracitos fuertes, deseándoles pues todo lo mejor. Mil bendiciones, una feliz tarde. Dios los guarde.
1: Igualmente, Gloria, qué bonito el mensaje. Muchas gracias. Ella está en un sector muy chévere. Acá en Ovejas, allí en San Pedro.
0: Sí,
1: noroccidente antioqueño, cerquita, a una hora de acá de la ciudad. A menos de la hora, ¿cierto?
0: Pero ella dijo que ¿por quién votaba?
1: Por Rafaela Carrá.
0: Ok. Sí, más o menos ese tiempo es cierto, de aquí a allá.
1: Una horita más o menos. Y eso que acá subiendo por Robledo se corta.
0: Se corta mucho camino.
1: Claro. La vuelta hasta San Cristóbal, entonces eso ayuda mucho.
0: Muchos se suben por Pajarito y eso llega de una. Siempre es empinado.
1: Siempre es empinado. Es que Pajarito siempre ha sido la prueba de fuego para los vehículos buenos.
0: Sí, ese es por tan empinado que el agua llega con sed.
1: Muy agradable todo este sector acá del occidente.
0: Sí.
1: Bueno.
0: Continuamos. Entonces Alejandra Guzmán sigue con 7 votacioncitas. Y Rafaela Carrá se suma a estos.
1: Por acá tenemos audio de Nubia. Nubia Henao de Manrique. Nubia, buenas tardes.
3: Muy buenas tardes, don Jaime. Hola. Y don José Fernando. Hola. Habla Nubia del barrio Manrique. Uh-huh. Por favor, mi voto el día de hoy en Primera Fila es para Rafaela Carrá.
0: Excelente.
3: Y por favor, si me pueden complacer con la canción Rumores, pero versión en español, por favor.
1: Ah, sí, ¿por qué?
3: Muchas gracias y una bendecida tarde.
0: En español.
1: Sí, porque en español, Nubia. Listo, muy bien. El voto de ellos también por Rafaela Carrá.
0: Sí, señor.
1: Esa es el Primera Fila de hoy, Primera Fila muy interesante, acá en los 1530 del AM.
0: Recuerden en el 305-473-7772. Dejan sus mensajes desde cualquier lugar del mundo que se encuentren. ¿Será que entonces nos vamos con dos cancioncitas?
1: Me parece muy bien. Con dos canciones de Alejandra Guzmán, una canción muy vigente porque esta canción la hizo en vivo y a dúo con uno de los grandes de la música, como es el señor Franco De Vita.
0: Wow.
1: Sí, esta canción es espectacular y es de las que más reproducciones tiene en las plataformas digitales.
0: Sí.
1: Escucharemos a Alejandra Guzmán a dúo con Franco De Vita, la canción Tan Solo Tú.
0: Sí.
1: Y luego tendremos una de las canciones polémicas de Rafaela Carrá, Perdámonos Sin Censura.
0: Qué buen título, ¿no?
1: Sí, interesante. Cuando tenemos ya las 2 de la tarde, 12 minutos en esta Primera Fila, acá en La Voz de la Nostalgia.

0: y continuamos disfrutando de este maravilloso programa Primera Fila. Estamos con Alejandra Guzmán y Rafaela Carrá. Le cuento a don Jaime que las votaciones ya van. Alejandra Guzmán se suma a 8, pero Rafaela Carrá está con 14 puntos.
1: Ya siempre un poco más la ventaja.
0: Cuando ya son las 2 de la tarde con 21 minutos. Y desde el municipio de Sabaneta también nos reportan sintonía, don Jaime. Y claro, ahí mismo se da uno de cuenta que la votación también es por Rafaela Carrá. Saludamos especialmente a Verónica Arrishi. Ese es el apellido. Especialmente está en el municipio de Sabaneta, sintonizada con la voz de la nostalgia.
1: Saludo cordial acá en el sur del Valle de Aburrá para la gente de Sabaneta. Me encanta Sabaneta, hombre.
0: Sí, bacanísimo.
1: Destino gastronómico Arrishi del sur.
0: Así es.
1: Allí para la gente en Sabaneta, para mi municipio Itagüí, para el municipio de La Estrella también, Envigado, este sur del Valle de Aburrá. Y todas las personas que están en sintonía de los 1530 del AM, La Voz de la Nostalgia. Vamos a recordar, José Fernando, en este momento las líneas telefónicas para que los oyentes participen y dejen su voto en esta tarde de hoy.
0: Claro que sí, las líneas fijas 604-475-7972 y finalizando en 7973, recuerden que nuestro WhatsApp 305-473-7772 desde cualquier lugar del mundo.
1: Eso es lo que permite el internet.
0: Exacto. Eso es lo bueno, sí señor.
1: Eso es lo bueno del internet, que es desde cualquier lugar del mundo. Por acá me colocó hace poquito Nubia en Ave Manrique cuando nos solicitó la canción Rumores, pero que fuera en español. Ella dice que porque uno la encuentra siempre en inglés, bueno.
0: Sí.
1: Pero acá no la tenemos ni en inglés ni en español. Qué vaina, no la tenemos. Pero tenemos otra de Rafaela Carrá con mucho gusto. Por ahí tenemos texto
0: de... Don Jaime, sí. Ahí está el texto. Ah, pero no, le cuento que...
1: ¿De
0: el de Johan Botero.
1: Ah, ok. ¿Qué nos dice Johan?
0: Johan Botero es del barrio Aranjuez. Caballero, buenas tardes. Dios nos lo bendiga. Gracias por el programa. Mi voto es para Alejandra Guzmán. Gracias. Gracias, Johan. Listo, desde Johan. El barrio Aranjuez. Y ya se reporta desde Pereira, que por fin ya volvió y envió el audio, don Aldemar Rendón.
1: Don Aldemar, vamos a escuchar el audio de don Aldemar Rendón desde Pereira.
0: Sí, señor.
1: Don Aldemar, buenas tardes, ¿cómo está?
2: Hercho, es que me quedé sin dato, entonces el audio no me abrió. No supe cómo me quedó, para curarme, entonces lo eliminé.
0: Ah,
2: que ya le mandó otro.
0: Ahí envió el otro.
1: Muy bien, listo.
2: ¿Qué tal, mis amigos? La voz de la nostalgia en Medellín, hombre, la tierra amable de todos. Qué bueno, desde Pereira, Aldemar Rendón, se les pronuncia en esta programación de fin de semana.
0: Sí.
2: Acompañándoles y disfrutando de las más lindas melodías que nos presenta la voz de la nostalgia.
1: Muy bien.
2: Les quiero hacer parte con la canción en este programa especial con Ángela Carrá. Esa canción maravillosa que me encanta. Fiesta. Y esta, sí señora, apenas claro, para temazo. Este viernes, espectacular, como siempre, en la sintonía total de la voz de la nostalgia. Así que el agradecimiento para mi amigo José Fernando, Dan el Máster, y a todos ustedes que nos acompañan en los diferentes lugares de nuestro país.
0: Gracias.
2: Afuera. Así que se les quiere mucho, una feliz tarde para todos.
1: Gracias, don Aldemar, muchas gracias, hombre. Desde Pereira, qué interesante, me encanta Pereira, hombre.
0: Sí, desde la Querendona.
1: Y en Pereira se siente un ambiente muy similar a lo que es acá el Valle de Aburrá también.
0: Y es más o menos como el mismo clima.
1: Sí, qué bueno.
0: Y les dicen también paisas.
1: También se les dice
0: paisas. Lo que es Pereira, Armenia, Manizales.
1: Claro, claro.
0: Tienden también a ser paisas.
1: Ah, qué bien, hombre. Con razón se siente como esa buena vibra en estos lugares, hombre.
0: Y como que se equivocó de profesión, que lo hace muy bien. Y él es vigilante.
1: Es vigilante. Oiga, qué bien. Sí, tiene muy buena expresión. Excelente. Muy bien, don Aldemar. Muchas gracias. Listo, ¿qué otro audio tenemos por acá? ¿Qué pasó con Miriam? ¿Qué dice Miriam?
0: No, Miriam, doña Miriam dice que está muy ocupada y no puede participar hoy.
1: Ah, bueno, Miriam, pero sí estará escuchando por allá el programa. Espero que le guste entonces.
0: Claro, claro.
1: 2 de la tarde, 25 minutos, primera fila en esta tarde espectacular de hoy viernes. Viernes 31 de julio del 2026. Hoy con Alejandra Guzmán de México y Rafaela Carrá de Italia.
0: México-italianas.
1: Usted me dijo que que cumple o cumplió 58 años Alejandro Guzmán, 58.
0: Sí, va, sí, o sea, ya ahorita en febrero.
1: Ah, ok.
0: Con la ayuda de Dios va para
1: su... Del 9 de febrero.
0: Sus 59 años.
1: Muy bien, Rafaela Carrá falleció el 5 de julio del 2021 a la edad de 78 años.
0: Hombre.
1: Ahorita nos contaba don Felipe antes del programa, nos daba, sí, un dato muy interesante, que como ella era bailarina también, tenía unas piernas espectaculares,
0: ¿sí?,
1: que tenía aseguradas sus piernas también, por un poco de billete.
0: Sí, sí, es
1: sí, claro, que tenía aseguradas sus piernas. Excelente. Prácticamente intocables sus piernas. Entonces, sus bailarines tenían que someterse a una radical cirugía de castración.
0: Uy.
1: Para evitar tentaciones.
0: Excelente.
1: Imagínese,
0: sí,
1: hombre, pertenecer a ese grupo, bendito.
0: Tenía un buen sex appeal y lo mismo que Alejandra Guzmán.
1: Sí, desde luego.
0: Cuando sale a sus conciertos.
1: Sí, claro.
0: Mejor dicho, esos celulares retumban en todo lugar porque eso... Tienen unos pues cuerpos bonitos en esos tiempos y todavía Alejandra Guzmán, que tiene sus 58 años, sigue facturando, como decimos. Don Jaime, le cuento pues que las votaciones quedan en la siguiente manera. Alejandra Guzmán con 9 votaciones y Rafaela Carrá con 17.
1: Bueno, está muy bien. Está muy bien, vamos entonces con más música.
0: Claro que sí.
1: Vamos a escuchar de Alejandra Guzmán, 9 vidas. Y escucharemos de Rafaela Carrá, Caliente, Caliente, para esta tarde calurosa, hombre, ¿es cierto?
0: Sí, caliente.
1: 2 de la tarde, 27 minutos, en La Voz de la Nostalgia, hoy con Primera Fila.

0: acá continuamos en los 1530 del AM, la voz de la nostalgia en esta primera fila para hoy viernes. Viernes 31 de julio del 2026. Hoy con Alejandra Guzmán de México, Rafaela Carrà de Italia. En esta primera fila, un primera fila muy interesante, con muy buena participación de todos nuestros oyentes, quienes han dejado sus votos a través de nuestra línea fija y también a través de nuestra línea WhatsApp. 2:34, José Fernando, cuénteme cómo van esas votaciones en esta tarde de hoy.
1: Don Jaime, cuando ya son las 2:33, le digo que la Carrà, Rafaelita, está disparada. Lleva 18 puntos.
0: Bien, bien.
1: Y Alejandra Guzmán con 10.
0: Bueno, ya ha cogido un poquito más de ventaja.
1: Sí, sí.
0: Aún estamos a tiempo.
1: Correcto.
0: Ustedes eligen. Pueden llamar a nuestra línea fija, a nuestra línea WhatsApp, dejar su mensaje y elegir cuál es su artista preferida en la tarde de hoy.
1: Sí, señor.
0: Si Alejandra Guzmán o Rafaela Carrà. Estas canciones de estas artistas hacen parte de la programación habitual de La Voz de la Nostalgia. Esta línea WhatsApp ya, por acá, por todo, hasta el momento más nadie, estamos pendientes entonces. Así que deberíamos ir con canciones.
1: Sí, claro, claro. Le recordamos a nuestros oyentes que en las líneas fijas también pueden participar en el 604-475-7972 y finalizando en 7973.
0: Oye, a las 2:35, vamos a escuchar de Alejandra Guzmán, Rosas Rojas, y de Rafaela Carrà, una canción éxito de finales de los 70s, Fiesta. A las 2:35, primera fila en La Voz de la Nostalgia.

0: canciones maravillosas con estas dos artistas aquí en Primera Fila. Seguimos disfrutando y todos nuestros nostálgicos están muy pendientes en el 305-473-7772. Don Jaime, le cuento que Alejandra Guzmán se suma a 12 votaciones y Rafaela Carrá está con 19.
1: Muy bien, muy bien, hombre. Hay una ventaja ya de 7 votos.
0: Pero siempre,
1: ya.
0: Pero sí subió Alejandra.
1: Sí, claro.
0: Porque nosotros acá no inflamos votos, solo son los votos reales que dan todos nuestros.

0: Diana María del barrio Robledo nos dice: buenas tardes, mis bellos locutores. Mi voto es para Alejandra Guzmán. Muchas gracias, Dios los bendiga. Ahí gracias sumando, a usted también, Diana María.
1: Ahí sigue sumando. Oye, hacía falta el audio también de los oyentes, de las oyentes que tenemos en España.
0: Claro.
1: Que también está muy pendiente de Primera Fila cada 8 días. Vamos a recibir el audio. Sí. Del caluroso España. Ha bajado la temperatura en España.
0: Ha bajado la temperatura en España, ¿eh?
1: El tema de los incendios, que hasta la semana pasada estuvo muy fuerte.
0: Muchos incendios, muchos incendios. Y afortunadamente, pues no alcanzó muchas áreas que había tanta urbanización. Y la naturaleza logró controlar todo esto para que no hubiesen daños, ni tantos daños materiales, ni personas lesionadas.
1: Bien, vamos a recibir entonces audio de las oyentes allí de Madrid.
2: Hola, muy buenas tardes.
1: Hola. Buenas tardes.
2: Mi nombre es Blanca Ruz, los estamos escuchando desde aquí, desde Madrid, España, como todos los viernes.
0: Bueno. Madrid, España, ¿eh?
2: Disfrutando del programa y trayéndoles nuevos oyentes.
1: Uy. ¿A quién?
2: Les tengo a
3: María Teresa.
0: Uy.
4: María Teresa, hola. Franco.
2: Pues disfrutando del programa. Mi artista favorita es Alejandra.
1: María Teresa, y alguien más, vamos a escuchar.
0: Volve a ver.
2: Pues disfrutando del programa, mi
1: artista. Ah, pues se me ve por acá. Vamos, yo lo repito.
2: Viéndoles nuevos oyentes.
1: ¿A quién?
2: Sí. Les tengo a
3: María Teresa.
0: María Teresa.
4: Y Héctor Franco.
0: Y Héctor Franco.
2: Pues disfrutando del programa,
0: Héctor Franco,
2: mi artista favorita es Alejandra Guzmán.
0: Ajá.
2: Y nosotros escuchamos.
4: La voz de la nostalgia.
1: Qué bien, hombre, eso se escuchó muy bien, hombre. Nos gusta ese audio, sí, con ese acento español por allá se escuchó muy bien.
0: Sí,
1: muchas
0: sí,
1: gracias
0: sí.
1: A María Teresa y a Héctor.
0: Héctor Franco.
1: Sí, a Blanca, que se conecta también cada 8 días allí desde Madrid, España. Acá estamos en Medellín, Antioquia, Colombia, para el mundo entero. A esta hora, a las 2 de la tarde, 54 minutos, en una tarde calurosa. Estamos, decimos que una tarde calurosa, pero... No es igual al calor que hay en España en este momento.
0: Uy, sí.
1: Acá estamos a 29, 30 grados más o menos.
0: Es correcto.
1: Y no, recuerde que hayan tenido temperaturas de creo que un poco más 40, de 40.
0: 40, 45 grados.
1: Dios mío, eso sí, es un tema extremo.
0: Escandalosamente caluroso y para muchos efectos, allá como también hay montañas. Entonces, la semana pasada se prendieron algunas, pero lograron hacerle... efecto los bomberos allá y regularon todo esto.
1: Bueno, eso es lo importante. Ya tenemos las 2 de la tarde, 54 minutos, José Fernando, sí. Estamos llegando a la recta final.
0: Sí, yo creería que ya...
1: Bueno, con este voto de Blanca allí de Madrid, España, sí. Un voto para Alejandra Guzmán. Vamos a recordarle a nuestros oyentes cómo está esa votación. En
0: sí,
1: este
0: Alejandra
1: momento.
0: Guzmán entonces quedaría con 13 votaciones y Rafaela Carrá se sumó a 20.
1: Ok, una ventaja entonces de siete votos. Entonces ya a las 2 de la tarde, 55 minutos.
0: La ganadora es Rafaela Carrá.
1: Perfecto, debemos como ganadora a Rafaela Carrá. Entonces, sí, indiscutiblemente, hombre, indiscutiblemente. Muchas gracias a todos los oyentes, los que han participado en esta tarde espectacular de hoy. Viernes 31 de julio. Mañana estrenaremos...
0: mes. Se fue julio y llega... agosto, la Feria de las Flores.
1: Hoy empieza la Feria de las Flores, ¿cierto?
0: Hoy
1: el concierto
0: comienza,
1: inaugural es hoy.
0: Es concierto inaugural es hoy.
1: Medellín, el Valle de Aburrá y Antioquia y gran parte de Colombia ya están en modo Feria de Flores.
0: Es correcto. Van a haber unos grandes artistas hoy. Hasta Juanes nos va a visitar.
1: Ah, qué bien, hombre.
0: En este concierto inaugural.
1: Pero lo interesante es el tema de las silletas, la gente que va para Santa Elena, las fincas. A disfrutar y a conocer toda la cultura silletera.
0: Ayer terminó también Colombia Moda, que por primera vez se hacen 7 días seguidos.
1: Bien.
0: Y le fue muy bien a nuestra ciudad, con un derrame muy grande de millones de dólares.
1: Muy bien. 2 de la tarde, 56 minutos, en esta Primera Fila de hoy con Alejandra Guzmán, Rafaela Carrá. Ganadora hoy, indiscutiblemente, Rafaela Carrá.
0: Sí, felicitaciones, don Jaime, porque pues tirando el dado, usted escogió Rafaela Carrá.
1: Muchas gracias, hombre. Muchas gracias, José Fernando.
0: Y ya lleva 3 temporadas seguidas.
1: Estamos invictos.
0: Sí.
1: Se trata de que disfrutemos con estas buenas canciones de
0: claro.
1: Los artistas que hacen parte de la programación habitual de La Voz de la Nostalgia 1500.

0: 30 AM, con la dirección y programación del señor Juan Felipe Tobón. Jaime Andrés Zapata se despide hasta ahora, pero José Fernando López continúa.
1: Y yo continúo con ustedes con la mejor programación de nuestras baladas bonitas que llegan al alma y al corazón para que me acompañen. Muchas gracias a todos.
0: Vamos a cerrar con canción de la ganadora Rafaela Carrà, de la italiana. Escucharemos, bueno, italiana que hizo su carrera en España. Gran parte de su carrera fue en España. Escucharemos de Rafaela Carrà para cerrar con broche de oro la canción Bella Señora. 2 de la tarde, 57 minutos, en La Voz de la Nostalgia.

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0: Pero yo tenía ahí la canción con No Entiendo. Ya tenemos las 3 de la tarde con 14 minutos en La Voz de la Nostalgia, el corazón de la radio. Nos vamos a ir al columpio. El columpio es allá en Boyacá, Las Brisas, yendo como para las cabañas. Ahí está Marlon Vázquez esperando los tres a la vez que él mismo solicitó. ¡Claro que sí, Marlon! Con muchísimo gusto aquí en el corazón de la radio. Los tres a la vez de la hora.
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Ahí teníamos el primer tres a la vez de la tarde de hoy, viernes. Se nos va julio, 31 de julio, aquí en el corazón de la radio, Leo Dan interpretando estas lindas canciones. La primera fue Maritza, Ojos Azules en la segunda canción, y esta tercera que termina, ¿Quién te dijo? Esto nos lo dijo Marlon desde Boyacá Las Brisas, que fue el que solicitó este tres a la vez. 3 de la tarde con 25 minutos y continuamos disfrutando de esta tarde maravillosa. Gracias a todos los que han participado y los que se van uniendo al corazón de la radio, la voz de la nostalgia.

0: Álvaro Dávila con esta canción, La Culpable. 3:28 p.m. Esta es la más romántica de la ciudad de Medellín, Antioquia, Colombia y el mundo, el corazón de la radio. 3:30 p.m. ya. No se me vayan, que ya regresamos.
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Volveré, Chiquetete nos interpreta esta canción a las 3 de la tarde con 42 minutos. Antes teníamos a Danny Cabuche con Y Cuando Estés Con Él. Grandes canciones, éxitos, si ustedes mismos los programan en el 305-473-7772. Este es el corazón de la radio, la voz de la nostalgia. 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

0: Charlie Aznavour con la canción Isabel, cuando ya son las 3 de la tarde con 46 minutos en esta tarde maravillosa de viernes.
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0: Emanuel nos interpretaba Quiero dormir cansado a las 3 de la tarde con 50 minutos. Este es el corazón de la radio. Recuerden que hoy tendremos dos que parecen uno en el corazón de la radio para que comiencen a solicitar su balada y su bolero. Aquí, en La Voz de la Nostalgia.
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0: El primer beso nos interpretaba Django a esta hora de la tarde, pero anteriormente estaba Elio Roca con la canción Por fin logré tener tu amor. Excelente canción. A las 3 de la tarde, 58 minutos, este es el corazón de la radio.
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0: Tú eres mía, Rudy La Escala. Ya son las 4 de la tarde, 1 minuto, ¿cómo corre el tiempo? Este es el corazón de la radio, la voz de la nostalgia. Ya regresamos.
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13 años de éxitos en este resumen de este popurrí con Oscar Golden. Pasaba en la voz de la nostalgia al corazón de la radio. 4 de la tarde, 14 minutos. Un saludo especial para don Carlos Monsalve. Él se encuentra en el barrio Laureles de nuestra bella ciudad de Medellín. Ahí él está en la gran sintonía del corazón de la radio. Él quiere escuchar Una flor para mascar con Pablus Gallinazus. Gracias, don Carlos Monsalve, por estar siempre en la sintonía de la voz de la nostalgia. El corazón de la radio. Gracias por preferirnos.

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0: No lastimes más, Rocío Dúrcal nos interpretaba esta icónica canción de ella en la voz de la nostalgia. Una flor para mascar, canción que solicitó el señor Carlos Monsalve con Pablos Gallinazos. Y a las 4:23 minutos de la tarde nos vamos a ir con los tres a la vez de la hora. Esta solicitud la ha hecho el señor Tulio. Muchas gracias, don Tulio, por estar en la sintonía de la voz de la nostalgia. Lo solicitó por el 604-475-7972. Don Tulio se encuentra en el corregimiento de San Cristóbal disfrutando de estas bellas canciones. Aquí está don Tulio, los tres a la vez en la voz de la nostalgia.
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Excelente, tres a la vez de la hora. Este es como un abrebocas a dos que parecen uno que vamos a tener ahorita a las 5 de la tarde para que participen. Don Tulio, muchísimas gracias desde el corregimiento de San Cristóbal. Los tres a la vez con Rodolfo Aicardi, besando la cruz en la primera canción. Ironía en la segunda y esta que termina cansancio. 4:33. La señora Clarita desde el municipio de La Estrella está en la sintonía de la voz de la nostalgia y allí está con este hermoso calor, preciosa tarde maravillosa de viernes.

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La nave del olvido, ahí estaba el Greco con esta canción espectacular. Anterior estaba Angélica con Billy Pontoni, 4 de la tarde, 42 minutos. Ya en 18 minutos, 2 que parecen 1, aquí en el corazón de la radio, la voz de la nostalgia. La

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0: ¿Qué pasa entre los dos? Henry Nelson nos interpretaba a esta hora de la tarde, 4:49 minutos. Antes estaba Respiro con Franco Simone en el corazón de la radio. Escriban sus canciones.
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Un rayo de sol es lo que hemos tenido en esta tarde maravillosa de viernes. Y esta canción la interpretaba Los Diablos. Un rayo de sol en el corazón de la radio. Ya son las 4 de la tarde con 53 minutos. 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

José Feliciano nos interpretaba Me Estás Echando al Olvido. Y yo sé que ustedes, mis nostálgicos, no me han echado al olvido porque en el 305-473-7772 ya comenzaron a llegar dos que parecen uno, que comienza a las 5 de la tarde. Gracias por estar siempre en la sintonía del corazón del arte.

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0: Comenzamos este programa maravilloso, esperados por muchos, aquí en el corazón de la radio. Dos que parecen uno, una balada, un bolero, una balada. En el corazón de la radio, 5 de la tarde con 10 minutos, 31 de julio. Se nos fue, pero en bombas, como decimos los paisas. Saludo muy especial a todos los que se encuentran en el exterior y están en la sintonía de la voz de la nostalgia. Un WhatsApp no vale nada, colóquenlo y soliciten sus canciones. 305-473-7772. Vamos a comenzar este dos que parecen uno con la señora Clarita. Clarita se encuentra allí en el municipio de La Estrella, en la vereda Pueblo Viejo. Allí está la finca Santa Martina. Saludo muy especial para ella. Y nos vamos de una buena vez con dos que parecen uno, que solicitó la señora Clarita desde el municipio de La Estrella.
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0: Canciones que llegan al alma, dos que parecen uno, un bolero, una balada, y ustedes los van programando. Muchísimas gracias por estar siempre en la sintonía, así como lo hizo la señora Clarita desde el municipio La Estrella. Y de La Estrella nos bajamos en metro, y en metro y nos bajamos en la estación Belén La Palma y subimos un momentico ahí abajito y llegamos a Belén. Desde Belén, sector Molinos, nos escribe la señora Claudia Patricia, que también quiere participar en Dos que parecen uno aquí en La Voz de la Nostalgia. Una balada, un bolero, una balada. Claro que sí, Claudia Patricia. Gracias por estar en la sintonía de La Voz de la Nostalgia, el corazón de la radio. Los complacemos a todos.
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0: A ver, Ricardito, espere para que me cante bien, porque esta canción se escucha como deforme. Espéreme en un momentico.
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0: canciones que ustedes mismos programan en el 305-473-7772. Estamos en Dos que parecen uno, en el corazón de la radio, la voz de la nostalgia. Estas canciones lindas, ustedes mismos las programan. Esta acompaña a Estar Solo de Ricardo Arjona como balada. Y Carlos Argentino Torres con la Sonora Matancera, con ese bolerazo, Cuando tú seas mía. Claudia Patricia en Belén, sector Molinos, muchas gracias por estar en la sintonía y todos los que van llegando al corazón de la radio. Téngame paciencia y a todos los voy complaciendo en Dos que parecen uno.
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0: Continuamos en dos que parecen uno, canciones que ustedes van solicitando a las 5:34 minutos ya. Vamos a ir a un pequeño break. Un pequeño break y no se me vayan porque ya venimos con más canciones de El Recuerdo, canciones del amor y lindos boleros. Ya regresamos.
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0: Y después de este pequeño corte comercial, estamos de nuevo en Dos que Parecen Uno, en La Voz de la Nostalgia. Y en el 305-473-7772 es la línea de nuestro WhatsApp. Vamos a ver quién nos acompaña por estos lados. Buenas tardes, buenas tardes, buenas tardes.
1: Buenas tardes.
0: Hola.
1: Para participar en Dos que Pareció Uno.
0: Claro que sí.
1: Mi nombre es Moni.
0: Doña Marión.
1: Ríos, Marión Ríos, del barrio Buenos Aires.
0: Sí.
1: Para participar el bolero, me está doliendo el alma, al de Maldutra.
0: Sí.
1: Y la balada, Dígame si estoy llorando, de Nelson Ned.
0: Sí.
1: Muchísimas gracias y una feliz tarde.
0: Con mucho gusto. Es de la señora Marión Ríos desde el barrio Buenos Aires. Aquí están sus canciones, una balada y un bolero en La Voz de la Nostalgia.
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2: Continuamos en Dos que parecen uno. Recuerden nuestra línea para que programen su balada y su bolero. 305-473-7772. Gracias a todos los que van llegando a nuestra sintonía. Miriam Rabe del barrio Robledo. Ella se encuentra también en el corazón de la radio. Marlon en el columpio presente. Boyacá Las Brisas. Este es Dos que parecen uno. En 15 minutos, 6 de la tarde.
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1: Una balada, un bolero que ustedes mismos, mis nostálgicos, solicitan. Gracias por estar en la sintonía del corazón de la radio. Ahí teníamos a Besos Usados, Andrés Cepeda. Andrés Cepeda tiene una canción hermosa que se llama Menos mal que existe la música. Gloria a Dios con estas baladas y estos boleros tan espectaculares. Y en el bolero, Perfidia. Jimmy Sabater con Joe Cuba Sesteto. Perfidia, estas canciones las solicitó Ángela María desde el barrio Villatina, acá en la ciudad de Medellín. Muchísimas gracias, Ángela María, por estar en sintonía de La Voz de la Nostalgia. Y continuamos disfrutando de estas bellas canciones en nuestro WhatsApp. Nos dicen buenas tardes con Daniel Bedoya desde el barrio Caicedo. Tan amable y me complace en Dos que parecen uno. Con el bolero Me suplicas que deje de amarte, de Rodolfo Aicardi. Gran bolero ese, espectacular. Y la balada Mi razón. Mi razón de Rudy Márquez. Muchas gracias, feliz tarde. Gracias a usted, Daniel, desde el barrio Caicedo. Daniel Bedoya siempre en la sintonía del corazón de la radio. Continuamos en Un bolero y una balada. 5:55, Voz de la Nostalgia.
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0: continuamos en Dos que Parecen Uno, 6 de la tarde, 8 minutos. Gracias por estar siempre en la sintonía del corazón de la radio. Una balada, un bolero que ustedes pueden programar en el 305-473-7772. Continuamos con estas bellas canciones.
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0: lindas canciones que ustedes mismos solicitan. Una balada, un bolero, una balada. Con Simone tenemos la balada Candilejas, bella canción. Y este bolero Resignación es un pasillito, un pasillo ecuatoriano con Juan Alava. 6:17 minutos y en nuestro WhatsApp nos saluda muy especialmente. Hola, buenas tardes, les saludo desde Popayán, desde la ciudad blanca. Cauca, te comento que soy fanática a las baladas y los boleros y me encontré esta emisora, uno a todos mis días, la escucho, número uno, dice, y también a Fitosalud, no me pierdo los consejos del doctor Felipe Tobón, y ella se llama Amparo Cardona. Quiero escuchar una historia entre tus dedos como balada y Hola Soledad. Con muchísimo gusto desde la ciudad blanca de Colombia, Popayán. Aquí están sus canciones, señor Amparo. Gracias por preferirnos en el corazón de la radio.
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0: Esto es Dos que Parecen Uno. Maravillosa tarde. Hoy viernes se termina julio, pero continuamos en esta primavera disfrutando de la Feria de las Flores. No se pierdan estos eventos tan bonitos de la Feria de las Flores que nos brinda la ciudad de Medellín, gracias a la Alcaldía de Medellín, Secretaría de Cultura, por todo esto tan hermoso que nos brinda para que todos seamos felices aquí en la capital de la montaña. Y se vienen extranjeros, viene gente de todo el país. Todos son bienvenidos. Como dice la canción, para venir a Medellín no necesitas visa, solo debes de traer una sonrisa. Continuamos en Dos que Parecen Uno, la voz de la nostalgia al corazón de la radio, 6:27 minutos ya. Y la señora Gloria desde el municipio de Heliconia está en la sintonía del corazón de la radio. Una balada, un bolero para la señora Gloria, con muchísimo gusto en el corazón de la radio.
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0: 6:36, ese es el corazón de la radio. La voz de la nostalgia, saludamos a la señorita Laura Vivian. Laura Vivian, ella es una de las usuarias en Da Vivienda, uno de nuestros bancos favoritos. Y ella está en la sintonía de la voz de la nostalgia, el corazón de la radio. También está María Ríos. María Ríos en el barrio Popular 1. María Ríos, muchísimas gracias por estar en la sintonía del corazón de la radio. Ella quiere escuchar la balada y el bolero. Las puertas del olvido con los iracundos. ¿Y por qué no he de llorar? Con Fernando Valadez. Grandes canciones, lindas canciones que ustedes mismos programan en el 305-473-7772. Gracias por estar siempre en el corazón de la radio. Esto es Dos que Parecen Uno.
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0: una balada, un bolero en el corazón de la radio. Ahí teníamos pues estas bellas canciones. Las puertas del olvido con los iracundos y Fernando Valadez con este bolerazo. ¿Por qué no he de llorar? Gracias a la señora María Ríos desde el Barrio Popular número 1 por solicitar estas bellas canciones. Igual manera al 305-473-7772, ustedes también lo pueden solicitar. Continuamos en esta bella programación cuando ya solo faltan 14 minutos para las 7 de la noche de este viernes maravilloso. Viernes que se va julio, pero llega agosto. Mes de fiesta, mes de alegría, mes para estar siempre contentos en la Feria de las Flores.
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0: ¿Cómo corre el tiempo? Ya vamos llegando al final a nuestro dos que parecen uno en la voz de la nostalgia. El corazón de la radio, gracias por participar y continuar conmigo en esta linda programación de estos éxitos. Este es el corazón de la radio, de 5 a 7 de la noche. Dos que parecen uno. Gracias por estar en la sintonía. Continuaremos disfrutando de estas bellas canciones. Usted las sigue programando.
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